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pienso. Pienso en los seres humanos, pienso en la injusticia. Pienso en que si yo no hubiera pensado de esta manera, otro hubiera sido mi destino. Hubiera sido una cantora común. Entonces eso es lo que hace que yo piense que no estoy equivocada. Yo nunca pensé en cantar para vivir. Nunca.

Desde el día en que el cura de mi pueblo y yo nos enamoramos, teníamos muy claro lo que ambos íbamos a enfrentar. Y aunque fueron 47 años de mucho amor, tuvimos que batallar muchos comentarios negativos, que en vez de bien, lo que hacen es mal. Por esa razón, a veces tienes que mudarte, y no solo de sitio, sino de línea de pensamiento.

que te aparecieras a invadirme, a dejar tu huella en mi pisada, para destrozarme y luego irte.

0: Yo pienso que la tristeza nos regala la oportunidad de observarnos y de hacer un fuerte análisis acerca del por qué nos sentimos tristes. La tristeza no es mala, tampoco es malo llorar. De hecho, siento que es una buena manera de limpiar el alma. Siempre tratando de encontrar ese espacio luminoso y esa salida. Entonces la tristeza puede ser una muy bonita manera de limpiar el espíritu, de limpiar el corazón y de ir para adelante nuevamente.
1: El amor es la única fuerza que es capaz de desintegrar el odio. El amor tiene el poder de cambiarte todo. Te regala razones para salir de la cama, para regresar a casa, para reírte sin que nadie comprenda los por qué. Y si pudiera escuchar el amor, de seguro sería en una bachata.

Él me dijo, quédate a vivir conmigo, quédate, vamos a jugárnosla. Todos los días existe esa opción de poder encontrar el lado más oscuro de la vida o el lado más brillante, todos los días. Cada minuto tienes tú en tus manos la posibilidad de ser absolutamente miserable o totalmente feliz y libre. Depende de ti, pero creo en él y me la voy a jugar por él.

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Guardo en mi libreta cada uno de mis días, incluso aquellos que puedo predecir. Guardo mis recuerdos, tristes y felices. Guardo mil detalles, pero no te guardo a ti. Quito alguna hoja, tacho algunas cosas. Quiero una libreta perfecta para mí, que tenga memoria para lo importante, que olvide lo malo, que lo haga distante, y así continuar escribiendo en lo blanco los amores nuevos que van a venir.

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1: El gobernador del estado, David Monreal Ávila, informó que se proyecta la construcción de un nuevo gimnasio para el equipo de básquetbol Mineros de Zacatecas, con el objetivo de ofrecer a la afición un espacio moderno y funcional.
2: Estamos decidiendo dónde vamos a construir la nueva casa de Mineros, que será un nuevo estadio de básquetbol. La gente disfruta apasionadamente del básquetbol y estamos buscando una área donde quedará el gimnasio, con todas las comodidades, amenidades, estacionamiento, confort, área de comida, espacio de recreo, juegos. Esta va a ser toda un área deportiva.
1: Durante el recorrido de supervisión por el gimnasio del bienestar y las canchas de fútbol y voleibol ubicadas en la comunidad de Lorito de Zacatecas, el mandatario aseveró que uno de los ejes transversales para el desarrollo es el fortalecimiento del deporte mediante la creación de infraestructura como es este, el nuevo gimnasio de alto rendimiento.
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0: Sara Pott Herrera nació el 1 de febrero de 1947 en Mérida, Yucatán. En su juventud se trasladó al estado de Jalisco para estudiar en la Facultad de Filosofía y Letras en la Universidad de Guadalajara. Es doctora en Literatura Hispánica por el Colegio de México, docente en la Universidad de California y directora de UC Mexicanistas, asociación que difunde la cultura mexicana más allá de nuestras fronteras. La maestra Sara Pott ha dedicado su carrera al estudio de la literatura virreinal novohispana y la literatura mexicana de los siglos XIX, XX y lo que va del XXI, especializándose en la obra de Juan José Arreola y Sor Juana Inés de la Cruz. Escucha un fragmento del curso Las vidas de Sor Juana, en el que Sara Pott relata la vida conventual, pública e intelectual, así como sus quehaceres y el desarrollo de la escritura de Sor Juana Inés de la Cruz.
1: En estas líneas de dedicatoria, muy al inicio de su carrera de escritora, Sor Juana sintetiza puntos clave de lo que será la historia de su creación, su costado festivo y humorístico y popular. El de ahora en un contexto religioso, el modo de concebirse a sí misma frente a los demás, de salud frágil, mujer ignorante, con las varias muchas ocupaciones conventuales y dentro de todo violentada para escribir. Esto es, el propio retrato escrito con el que desde su clausura en el convento de San Jerónimo de la Ciudad de México, hija de San Jerónimo, se presentará siempre. De las coplas de un portugués a quien la poeta le da la voz o le pide prestada la voz de portugués a portañol. Villancicos de mediados del 77, continuamos con otra referencia a Portugal en un poema de Sor Juana Inés de la Cruz que le dedica a la duquesa de Aveiro y que se publica en su primer libro en Madrid, en Inundación Castálida del 1689.
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4: Con el tenor Ramón Vargas, acompañado por el pianista Roberto Negri, les ofrecemos Lejos de ti, Matinata, Borrachita, Kiobe, Muñequita linda, Cor ingrato y Despedida.

Les hemos presentado en la voz del tenor mexicano Ramón Vargas, acompañado por el pianista Roberto Negri, Lejos de ti, Matinata, Borrachita, Quiove, Muñequita linda, Cor ingrato y Despedida.

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5: El mal comportamiento de los aficionados de Argentina ha sido la constante en los fanfests, así como en las afueras de los estadios donde juega la albiceleste. De acuerdo a los reportes de Fox 24, al menos 126 argentinos han sido detenidos por elementos de seguridad y presentados ante la policía. El pasado martes se dio a conocer un video donde cuatro personas con playeras de la selección de Argentina agreden a una persona con playera de la selección mexicana. La riña fue sofocada también por elementos de seguridad. Se aprecia también que quien porta la playera verde fue despojado de sus pertenencias, sin que hasta el momento se haya aclarado qué fue lo que sucedió. En la serenata previa que hinchas le dieron a los sudamericanos en su hotel de concentración, miembros de dos barras se enfrentaron también a golpes. Así como lo hacen en las ligas, de sancionar a los equipos que no controlen a sus aficionados, debería implementarse esta regla en los mundiales para evitar descontroles y que pueda suceder algo más serio.
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1: Continuamos con ustedes en la programación musical de Radio Zacatecas. Y gracias por acompañarnos. Ahora les ofrecemos Callejoneando con la estudiantina de la Universidad de Guanajuato. En un disco de 1998, les ofrecemos El Silbidito, La Lola, Cielito Lindo, Jota de la Uva, De Colores, El Payador y La Copla de la Dolor.

0: Les hemos presentado Callejoneando con la estudiantina de la Universidad de Guanajuato, en un disco de 1998, El Silbidito, La Lola, Cielito Lindo, Jota de la Uva, De Colores, El Payador y La Copla de la Dolores.
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2: 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Asimismo, anunció la próxima edificación de un distribuidor vial en esta zona.
3: Estamos acá en Calera, en la supervisión de la obra de este puente que conecta de la comunidad de Santiaguillo, de la comunidad desde acá de Fresnillo, hacia el municipio de Calera, la cabecera. 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

en dueto Mexicanto ha sido precursor de la más moderna corriente de la trova mexicana. Mexicanto es originario de la Ciudad de México y fue fundado en diciembre de 1985. El dueto está integrado por Sergio Félix y David Filio. Entre sus éxitos se encuentran grandes canciones del folclore latinoamericano como Solo le pido a Dios de León Gieco, Coincidir de Alberto Escobar, Una guitarra de Gerardo Peña y Me basta de David Filio, entre otros. A continuación, en Radio Zacatecas, Mexicanto.

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Casi siempre estoy pensando qué es lo que nos pasa y qué me pasa a mí. Porque cada que los veo algo se remueve muy dentro de mí. Pero aplaco la conciencia con algún pretexto, justificación. Es entonces la moneda con la que consigo mi tranquilidad.

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0: 9:10 de la noche.
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7: De la inspiración de Manuel M. Ponce, les ofrecemos Canciones de Amor y Desamor. En la voz de la mezzo-soprano Encarnación Vázquez, acompañada por el pianista polaco Józef Olechowski, escucharán Todo pasó, Adiós mi bien, adiós, A la orilla de un palmar, Insomnio, Estrellita, Cerca de ti, Lejos de ti y Aleluya.

0: De Manuel M. Ponce les hemos ofrecido canciones de amor y desamor. Escucharon Todo Pasó, Adiós Mi Bien, Adiós, A la Orilla de un Palmar, Insomnio, Estrellita, Cerca de Ti, Lejos de Ti y Aleluya, en la voz de la mezzosoprano Encarnación Vázquez, acompañada por el pianista Joseph Olechowski.
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2: El gobernador David Monreal Ávila supervisó la construcción de un nuevo puente que conecta la comunidad de Santiaguillo con la cabecera municipal de Calera. Obra con una inversión de 30 millones de pesos que presenta un 70% de avance. 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
3: Estamos acá en Calera en la supervisión de la obra de este puente que conecta de la comunidad de Santiaguillo, de la comunidad desde acá de Fresnillo, hacia el municipio de Calera. 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
14: Los monumentos históricos más importantes de México. Castillo de Chapultepec. Fue renombrado y actualmente es conocido como el Museo Nacional de Historia Castillo Chapultepec. La página de gobierno de la Ciudad de México menciona que este se encuentra en el bosque de Chapultepec. Su construcción data del año 1785, para el entonces virrey Bernardo de Gálvez. Él mismo fue quien ordenó la edificación para usarla como casa de verano, pero murió antes de que finalizara. Este lugar es emblemático, ya que albergó la Batalla de Chapultepec durante la guerra que enfrentó a México y Estados Unidos. Además, el SIC detalla que el castillo cuenta con más de 40 áreas, que tiene escultura, vestimentas, documentos, carruajes, banderas, instrumentos musicales, utensilios de plata, entre otras cosas. Información de National Geographic, en la voz de Saúl Abraham Soto Gallegos.
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Esta inspiración fue mi esposa, 53 años, y ahí quedó la canción esa. Y al verla, surgió de nuevo la inspiración. Después, parece que siguió la corriente y le hice unas cuantas canciones más, porque la mayoría de mis canciones

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5: Los boletos para la final de la Copa del Mundo en el MetLife Stadium rondaban entre los $2,796,730 en la venta oficial. Sin embargo, en el portal de la FIFA solo quedan paquetes

0: Hub, a la espera aún del último partido de semifinales.
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1: Una forma de asegurar la calidad de los ingredientes que estamos consumiendo es prepararlos nosotros mismos. Por eso, hoy nos acompaña el cocinero tradicional de Campeche, Rafael Meneses, para preparar nuestro propio jamón artesanal en casa.
0: Pero eso no es todo lo que tenemos preparado para hoy. 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
2: Bienvenidas y bienvenidos a Revista del Consumidor Radio. Hoy nos acompaña el cocinero tradicional Rafael Meneses, pilar de la cocina mexicana del estado de Campeche, para preparar la tecnología doméstica del mes, jamón artesanal. Bienvenido, chef. Gracias por aceptar la invitación.
3: Muchas gracias por la invitación. Y para empezar con esta tecnología, los ingredientes que vamos a necesitar son 2 kilogramos de lomo de cerdo o pierna, 200 mililitros de agua muy fría, 150 mililitros de concentrado de apio licuado y colado, 45 gramos de sal de mar, 25 gramos de miel, 4 gramos de pimienta blanca y 1 gramo de laurel molido. También ocuparemos un rollo de papel film, hilo de algodón o pabilo grueso, una jeringa de cocina de 20 mililitros, un termómetro de sonda o digital, una bolsa resellable de grado alimenticio y un recipiente hermético con capacidad de 2 kilogramos. Comenzamos licuando el apio con poca agua, colamos y dejamos enfriar. Para preparar la salmuera, disolvemos el jugo del apio, sal de mar, miel, agua fría y las especias hasta disolver completamente. Ponemos la carne en una charola o topper e inyectamos la mezcla por toda la pieza, en espacios de 2 a 3 centímetros. Masajeamos la carne amasándola o golpeándola en un tazón frío durante 30 minutos hasta que absorba el líquido y se sienta pegajosa. La idea es distribuir toda la salmuera para evitar que se reproduzcan microorganismos. Lo refrigeramos en un recipiente hermético durante 24 a 32 horas. Para su formado y compresión, lo moldeamos de forma cilíndrica con las manos, hacemos nudos con el hilo cada 2 o 3 centímetros y vamos a envolver 10 veces con el papel film hasta que quede compacto y firme. Para la cocción calentamos el agua entre 78 y 80 grados Celsius. Sumergimos la pieza y colocamos un poco de peso encima para evitar que flote y cocinamos aproximadamente por 2 horas. Retiramos únicamente cuando el centro del jamón marque de 70 a 72 grados Celsius. Una vez pasado el tiempo, lo llevamos inmediatamente a un baño de agua con hielo durante 30 minutos para el choque térmico y así cortar la cocción. Lo colocamos en una bolsa hermética y en un recipiente para llevarlo a refrigeración de 12 a 24 horas. Le retiramos el plástico y cortamos en rebanadas. Si quieres que tu jamón tenga un color más intenso, puedes añadir 5 ml de jugo de betabel concentrado a la salmuera. Y ojo, nuestra receta es 100% casera y no tiene conservadores sintéticos, por lo que su vida útil es de solo 5 días en refrigeración. Además, para que no se oxide con el aire, solo rebana la porción que te vayas a comer en el momento. Fresco, natural y directo a la mesa. Anímense a prepararlo y cuéntenos en nuestras redes sociales cómo les fue. Además, les invitamos a ver el proceso de preparación en nuestro canal de YouTube Profeco TV. Soy el cocinero tradicional Rafael Meneses López y fue un gusto cocinar con ustedes en Revista del Consumidor Radio.
0: Revista del Consumidor. 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
1: Buscar direcciones, solicitar transporte, confirmar reservaciones, compartir fotos o avisar que llegaste bien. Cuando sales de viaje, la conexión a internet se vuelve una herramienta clave y el Wi-Fi de aeropuertos, hoteles, plazas o establecimientos comerciales puede ser un gran aliado. Sin embargo, elegir utilizar estas redes no debe comprometer la privacidad de tus datos. El Wi-Fi público se debe utilizar con precaución.
0: Pero, ¿a qué nos referimos con el Wi-Fi público? El término público indica que el servicio está disponible para múltiples usuarios. Sin embargo, debes prestar atención al conectarte. Es muy importante que identifiques si la red está protegida o abierta, ya que no todas ofrecen el mismo nivel de seguridad.
1: Por un lado están las redes protegidas con contraseña. Estas suelen incorporar mecanismos de cifrado que añaden una capa de protección a tu información. Por el otro, están las redes abiertas. Estas requieren mayor precaución debido a que tu información puede ser interceptada o bien tu navegación podría ser redirigida a sitios fraudulentos.
0: Es verdad, nunca sabemos al 100% qué tan segura es una red Wi-Fi pública, pero hay señales que te pueden ayudar a decidir. Fíjate en esto. ¿Quién ofrece el servicio? ¿Tiene contraseña? Y lo más importante, al usarla, ¿te pide compartir información sensible?
1: Además, otras recomendaciones que puedes tomar si estás pensando en conectarte a un Wi-Fi público son las siguientes. Puedes conectarte si la red es de un lugar que identificas como un hotel, un café, el aeropuerto o una red de gobierno. Esta debe pedirte una contraseña y no te debe exigir datos innecesarios como tu teléfono, información bancaria, datos de acceso a aplicaciones como contraseñas o códigos PIN. Si cumple con esto, puedes usarla con tranquilidad para buscar en mapas, mandar mensajes de texto o hacer búsquedas.
0: Ten cuidado si la red está completamente abierta, o sea, sin contraseñas. También si tiene un nombre genérico, por ejemplo, Wi-Fi gratis 123, o si no sabes quién la administra. En este caso, solo úsala para consultas rápidas en la web, pero evita introducir contraseñas, información financiera o datos sensibles.
1: Si detectas redes duplicadas o sospechosas, por ejemplo, café-oficial junto a un café-free, evita la conexión o busca otra red de inmediato. No olvides que no debe pedirte información inusual, como tu correo o contraseñas, ni redirigir constantemente a otros sitios web.
0: Por otro lado, también existen acciones sencillas para navegar con mayor seguridad en entornos abiertos o desconocidos. Si utilizas una red abierta, verifica cuál es la red Wi-Fi oficial. Evita iniciar sesión o ingresar contraseñas en cuentas importantes, como tu correo, banca móvil o redes sociales.
1: No realices compras ni compartas datos personales o bancarios. Si por alguna razón necesitas iniciar sesión en tu correo o redes sociales, no guardes las contraseñas en el navegador y cierra sesión en tus cuentas cuando termines. Acciones sencillas para proteger tu navegación.
0: Sabemos que el Wi-Fi es una parte fundamental del viaje. Por eso también toma en cuenta que la seguridad no depende exclusivamente de la red. Una vez que te conectas, la seguridad digital también se basa en cómo usas Internet. Por ejemplo, las páginas que visitas y las aplicaciones que descargas o utilizas durante el viaje.
1: Al viajar, las aplicaciones de transporte, mapas o reservas son esenciales. Sin embargo, es importante asegurarse de que no se trate de plataformas falsas, ya que podrían intentar obtener datos personales o financieros.
0: Mucho cuidado con aplicaciones que muestren nombres similares a los originales, pero con ligeras variaciones o faltas de ortografía. También con aquellas que tienen pocas descargas y reseñas inconsistentes, o que solicitan permisos que no justifican su función, como acceso a contactos, cámara o micrófono.
1: Por otro lado, si necesitas acceder a un sitio web, revisa en la barra del navegador que la dirección comience con https://... y que muestre el icono de un candado cerrado, lo que indica que la conexión está protegida. Asegúrate también de que estás en la página correcta, sin errores en la dirección ni enlaces sospechosos. Si el sitio presenta una interfaz diferente a la habitual, se comporta de forma extraña, te redirecciona o muestra ventanas emergentes, es mejor abandonar el sitio.
0: Por último, más allá de la conexión, la clave está en decidir con cuidado qué tipo de información se comparte en cada momento. El Wi-Fi público es un gran aliado para moverse por el mundo. Aprender a decidir cuándo, dónde, para qué conectarte, te permitirá aprovechar la red con mayor tranquilidad.
1: Recuerda que conectarte es tu derecho, pero hacerlo con seguridad es tu responsabilidad.
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13: El 22 de septiembre de 1932, nació en Florencia, Italia, Alejandro Francisco Rossi Guerrero. De padre italiano y madre venezolana, llegó a la Ciudad de México a los 19 años para estudiar en la Facultad de Filosofía y Letras de la UNAM. La obra y trabajo de Alejandro Rossi introdujo y difundió la filosofía analítica en México, además de aportar a la enseñanza e investigación parámetros de rigor y profesionalismo. Junto con Luis Villoro y Fernando Salmerón, fundó Crítica, revista hispanoamericana de filosofía. Fue autor de obras como Lenguaje y Significado, Manual del Distraído, La Fábula de las Regiones, Un Café con Gorrondona, entre otras. El 22 de febrero de 1996, Alejandro Rossi ingresó a el Colegio Nacional con el discurso Cartas Credenciales, del que te compartimos un fragmento leído por su discípulo y amigo Juan Villoro.
14: Quizá lo humano sea una mezcla de racionalidad escéptica que nos defienda de los sueños olímpicos, una honda conciencia de que cometemos errores y a la vez la valentía de pensar e imaginar ardientemente. Arriesgar y rectificar, la fórmula de oro, simple y dificilísima. Sí, es asombroso estar aquí. Lo acepto con una dosis de misterio y, sobre todo, con un agradecimiento profundo. Créanmelo, es un honor estar en el Colegio Nacional, formar parte de esta corporación ilustre, sin duda la concentración de talento más intensa de México. Estar a la altura no es una expresión retórica, es la manifestación, créanmelo igualmente, de un anhelo y de un temor. Quisiera explicarme. Ocurre, por lo pronto, que yo no soy un especialista en nada. No soy un científico, ni tampoco el deslumbrante erudito en algún autor o periodo, y no puedo declararme poeta o novelista. Ni siquiera puedo refugiarme en esa zona de bordes indefinidos que es el ensayo. He redactado unos cuantos, es verdad, y sin embargo me sentiría incómodo en esa clasificación. Menos aún me veo como el mensajero ocasional de una divinidad o como el profeta, de voz gruesa y airada, que hace temblar a la comunidad dos o tres veces al año. ¿En qué terreno me he movido entonces? ¿O debo declarar mi inexistencia?
13: En descargacultura.unam encuentra completo el discurso Cartas credenciales de Alejandro Rossi, un relato memorable y lleno de energía que muestra sus dotes inigualables de gran conversador.
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en una producción de la Universidad de Guadalajara en el año 2006. El material se llama Cupaima y es la voz de Chavela Vargas, que nos interpreta Vereda Tropical, María Teposteca, Cruz de Olvido y Somos, entre otras. Su primer álbum fue publicado en 1961 y desde entonces ha grabado más de 80 discos. Se retiró a finales de los años 70 y regresó en 1991. El LP se titulaba en aquel tiempo Cupaima, la voz característica de Chavela Vargas.

senos carne de Anón. 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

Óyeme, yo como mujer, como tú, soy inmensamente dulce. Dulce como tú, tierra como tú, mujer como tú. Amo todo lo que se reparte en música, como decía Neruda a veces. Voy a mezclarte, Pablo, voy a mezclarte con la cosa más hermosa que es la música. ¿Qué es esto que estamos haciendo? ¿Qué estamos diciendo? Soy muy pequeña y muy chiquita para igualarme a la Chicalculicue. Tú, señora de los cielos, escúchame, tan pequeña que soy, tanto que amo las cosas hermosas. Es un parto eterno tu existencia y la mía. Nací pequeña y voy a morir no grande. Voy a morir una tarde, voy a detener los pasos. No existe, no existe el no ser. Seguiré siendo Chicalculicue. Seguiré oyendo esta música celestial. Que Dios ampare.

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13: Vamos con más música para usted, aquí en la programación musical de Radio Zacatecas. Ahora les presentaremos la música de Puerto Rico, tributo a Rafael Hernández, con la orquesta Raíz Latina, con los temas Capullito de Alelí, En mi viejo San Juan, El cumbianchero, Lamento borincano, La cachita y Ahora seremos felices. 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

0: Les hemos presentado en la programación musical de Radio Zacatecas, Capullito de Alelí, En mi viejo San Juan, El Cumbianchero, Lamento Borincano, La Cachita y Ahora Seremos Felices. La música de Puerto Rico, tributo a Rafael Hernández, con la orquesta Raíz Latina.
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Expedición es un álbum del cantautor cubano Silvio Rodríguez. Tras una serie de discos acompañados prácticamente solo con guitarra, en el 2002 Silvio Rodríguez edita un disco de tipo sinfónico, donde las

orquestaciones y arreglos están realizados por el propio autor. Enseguida escuchará usted a Silvio Rodríguez y temas como Toti, El Baile, Expedición, Fronteras,

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La Viuda y María Chuchena.

0: Les hemos presentado con el trío Los Camperos de Valles, música del son huasteco. Escucharon El Aguanieve, El Pañuelo, La Azucena, La Gata, La Malagueña, La Rosita Arribeña, La Viuda y María Chuchena.
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Hacia 1983 comenzaron el Andar por el Folclor. Programas culturales e iniciativas del grupo les acercaron a casi la totalidad del territorio nacional y por poco más de 25 años pudieron aprender en directo sones y danzas de músicos indígenas y mestizos de nuestro país. Simultáneamente y como nativos de la gran capital, las influencias de música afroantillana, sudamericana, flamenca, rock, jazz o blues, entre otras, se mezclaron con todo el aprendizaje que la tradición brindaba, dando como resultado esta idea del son mexicano fusión, el disco Sones de Luna Nueva, interpretados por

Y no, y ese Eustacio fue el que al último, porque yo tocaba guitarra sexta, entonces ya me dijo, cómprate una quinta, que es la propia para el huapango. Oiga, y que empezamos, no, pues yo trabajé mucho tiempo aquí en un molino de cañas y ya nomás que empieza a salir con la guitarra, ya no volví a las cañas. Ya me ganaba, yo lo sentaba mejor en la tocada, sí, más a gusto, sí. Porque les digo yo que este oficio es muy, muy bonito, porque le dan a uno que tome y le dan que coma y le pagan. Y por ejemplo, en el asadón, ahí que, pues, si no lleva lonche, no come y échele, todo el mundo jálele porque se necesita. Y luego, pues unos, como ahorita, hay gentes que pagan 100 pesos a un peón. ¿Usted cree 100 pesos para la familia? Pues, no, no, no, como dicen, luego no aguanta.

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1: Del disco Cantoría del Mineral, homenaje a Fresnillo, 450 aniversario, les ofrecemos con el coro infantil Cantoría del Mineral, con la dirección del maestro Pedro César Navarro Solís y acompañados de la Banda Sinfónica Municipal de Fresnillo, Zacatecas, A la orilla de un palmar, Cucurrucucú Paloma, Cielito Lindo, Un Popurrí Infantil, Marchas Zacatecas y Por Ti Volaré.

0: Les hemos ofrecido en el 97.9 de FM, A la orilla de un palmar, Cucurru Cucú Paloma, Cielito Lindo, Popurrí Infantil, Marchas Zacatecas y Por ti volaré, con el coro infantil Cantoría del Mineral, de Fresnillo, Zacatecas.
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1: De la suite Pearl Jean, opus 23 del compositor Edward Grieg, les presentamos Morning Mood, por la mañana, del concierto en re mayor, La Cacería de J.F. Fash. Escucharán La Primera Llamada a la Casa. De C. Thornhill les ofrecemos Snowfall, Nevada o Caída de Nieve. También escucharán De las Cuatro Estaciones de Vivaldi, Concierto en Sol Menor, opus 8, número 2, Las Estaciones. Y por último les presentamos de Franz Liszt, Estudio de Concierto número 1, Murmullos del Bosque.

0: les hemos presentado de la suite Purgin, Opus 23, Por la Mañana, del compositor Eduard Grieg, del concierto en re mayor, La Cacería de J.F. Fash. Escucharon La Primera Llamada a la Casa. De C. Thornhill les ofrecimos Snowfall, Caída de Nieve. De las Cuatro Estaciones de Vivaldi, escucharon Concierto en Sol Menor, Opus 8, Número 2, Las Estaciones. Y por último les ofrecimos, de Franz Liszt, Estudio de Concierto Número 1, Murmullos del Bosque.
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En una grabación realizada en la sala Nezahualcóyotl del Centro Cultural Universitario en septiembre del 2002, los folcloristas, el dúo Carlos y Emiliano, Coro Pro Música y Alfredo Domínguez interpretan la misa criolla bajo la dirección de Alfredo Domínguez. El material discográfico lleva por título México, Canto y Raíz de Latinoamérica.

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1: A continuación les ofrecemos del disco Mi Alma Mexicana con Alondra de la Parra y la Orquesta Filarmónica de las Américas, Sinfonía número 2, Las Antesalas del Sueño, del compositor Federico Ibarra, Clepsidra de Mario Lavista e Ingesu de Enrico Chapela.

0: les hemos presentado con Alondra de la Parra y la Orquesta Filarmónica de las Américas, Sinfonía número 2, Las Antesalas del Sueño, de Federico Ibarra, Clepsidra, de Mario Lavista, e Ingesu, de Enrico Chapela.
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2: Salvador el Negro Ojeda, músico fundador del grupo Los Folcloristas. Por más de 6 décadas tocó la jarana, el piano, el contrabajo y las percusiones. También se destacó por componer sones, corridos, guapangos y boleros. Del disco El Necio, del Negro Ojeda, escucharemos temas como La Llorona, Escolleras de mi Tierra, Que me lleve la tristeza, Pena Huasteca, entre otros.
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1: Del compositor mexicano Silvestre Revueltas, con la Orquesta Filarmónica de Moravia, bajo la dirección de Jorge Pérez Gómez, les presentamos Colorines, de 1932, Caminos, de 1934, Troca, de 1933, y Batik, de 1926.

0: Del compositor Silvestre Revueltas, les hemos presentado Colorines, Caminos, Troca y Batik, con la Orquesta Filarmónica de Moravia, bajo la dirección de Jorge Pérez Gómez.
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La salsa es el término usado a partir de los años 70 para definir al género musical resultante de una síntesis de influencias musicales cubanas con otros elementos de música caribeña, música latinoamericana y jazz, en especial el jazz afrocubano. Salsa, con sabor a Veracruz.

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9: Enseguida les presentaremos Son Huasteco, de San Luis Potosí al trío Los Camperos de Valles. Les ofrecemos El Aguanieve, El Pañuelo, El Taconcito, La Azucena, La Gata, La Malagueña, La Rosita Ribeña y La Viuda.

0: Acabamos de presentarles Son Huasteco, con los temas El Aguanieve, El Pañuelo, El Taconcito, La Azucena, La Gata, La Malagueña, La Rosita Ribeña y La Viuda, con los Camperos de Valles, de San Luis Potosí.
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Después de años de trobar por separado, los mexicanos Sergio Félix, Gerardo Peña y Alejandro Santiago deciden cantar juntos en este concierto que llaman Tres Tristes Tigres. En trío, en duetos y cada cual en solitario, interpretando sus propias canciones y algunas otras emparentadas en estilo, gusto e intención, hacen pues la trova contemporánea. No es un trío, son tres solistas que se juntan en esta especial ocasión y presentan su producción discográfica.

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10: El mal comportamiento de los aficionados de Argentina ha sido la constante en los fanfests, así como en las afueras de los estadios donde juega la albiceleste. De acuerdo a los reportes de Fox 24, al menos 126 argentinos han sido detenidos por elementos de seguridad y presentados ante la policía. El pasado martes se dio a conocer un video donde cuatro personas con playeras de la selección de Argentina agreden a una persona con playera de la selección mexicana. La riña fue sofocada también por elementos de seguridad. Se aprecia también que quien porta la playera verde fue despojado de sus pertenencias, sin que hasta el momento se haya aclarado qué fue lo que sucedió. En la serenata previa que hinchas le dieron a los sudamericanos en su hotel de concentración, miembros de dos barras se enfrentaron también a golpes. Así como lo hacen en las ligas, de sancionar a los equipos que no controlen a sus aficionados, debería implementarse esta regla en los mundiales para evitar descontroles y que pueda suceder algo más serio.
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14: En la voz del tenor peruano Juan Diego Flores, les ofrecemos canciones italianas con los temas Torna a Sorrento, Adiós Roma, Guitarra Romana, Música Prohibida, Volare y No Me Olvides. Es la voz de Juan Diego Flores a través de 97.9 de FM.

0: Les hemos presentado en la programación musical de Radio Zacatecas canciones italianas con el tenor Juan Diego Flores, con los temas Torna a Sorrento, Adiós Roma, Guitarra Romana, Música Prohibida, Volare y No Me Olvides.
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En la programación musical de Radio Zacatecas, hoy vamos a presentarles la voz de la cantante de origen belga, Annie Sureda. De su disco Todo Nada de 2014, les ofrecemos Esperaremos, Nuestro Puente, Sin Ti, La Marcha de los Duendes, Más que un Día y Nacer. Es la voz de Sureda. Solo música a través del 97.9 de FM.

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1: Es un gusto saludarlos en este programa de música clásica. En esta ocasión vamos a presentarles con el pianista Antonio Manso Denes, originario de Xalapa, Veracruz, radicado en la ciudad de Zacatecas, los siguientes temas. Iniciaremos con el concierto número 1 para piano y orquesta, el primer movimiento de esta obra, del compositor ruso Piotr Ilich Tchaikovsky. En este tema es acompañado por la Orquesta Filarmónica de Zacatecas, con la dirección de Armando Pesqueira. Después escucharemos Preludio y Fuga número 12, en fa menor, del compositor alemán Johann Sebastian Bach. Escuchemos al pianista Antonio Manso.

0: Acabamos de presentarles, en esta primera parte de nuestro programa, el concierto número 1 para piano y orquesta, el primer movimiento del compositor Piotr Ilich Chaikovsky, con el pianista Antonio Manso, acompañado por la Orquesta Filarmónica de Zacatecas, bajo la batuta de Armando Pesqueira. Y Preludio y Fuga, número 12, en fa menor, de Johann Sebastian Bach, con el pianista Antonio Manso.
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3: Atrapado en los clásicos. En la continuación de este programa, vamos a ofrecerles música del compositor alemán Johann Sebastian Bach, en la ejecución pianística de Antonio Manso Dénes. Escucharemos Preludio y Fuga número 4 en Do sostenido menor. Después, Preludio y Fuga número 5 en Re mayor. Preludio y Fuga número 7 en Mi bemol mayor. Y para concluir este programa, Preludio y Fuga número 8 en Mi bemol menor. Escuchemos de nuevo al pianista Antonio Manso.

0: De esta manera, les hemos presentado en este programa Preludio y Fuga número 4 en Do sostenido menor. Preludio y Fuga número 5 en Re mayor. Preludio y Fuga número 7 en Mi bemol mayor. Y finalmente, Preludio y Fuga número 8 en Mi bemol menor. Música de Johann Sebastian Bach con el pianista Antonio Manso. Gracias por acompañarnos en este programa. Les saludamos Santiago Rosales Carrillo en la grabación, en la investigación, edición y montaje musical Samantha Lisset Mora y en este micrófono su servidor Marco Antonio Fonseca. Gracias por acompañarnos.
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2: Iniciamos nuestro programa de este día ofreciéndoles a ustedes música de Antonio Vivaldi. Estaremos escuchando su concierto en do mayor para flautín, cuerdas y bajo continuo. El flautín, como bien se sabe, no es otra cosa que una flauta de tamaño más pequeño, de sonido claramente más agudo que esta. Se utiliza desde luego en determinadas obras dentro de la orquesta, pero afortunadamente Antonio Vivaldi tuvo el tino de componer estos conciertos para este instrumento, dejándolo como solista con el acompañamiento necesario de la orquesta de cuerdas y del bajo continuo. Este concierto se compone de tres movimientos que son los siguientes: el primero, allegro non molto; el segundo, largo; y el tercero y final, allegro molto. La interpretación de este concierto la escucharemos con la Orquesta de Cámara Dall'Arco, bajo la dirección de István Parkanyi.

Así concluye este concierto por demás atractivo para flautín, cuerdas y bajo continuo en do mayor de Antonio Vivaldi, que hemos escuchado en los tres movimientos de que se compone esta obra, en una interpretación de la Orquesta de Cámara Dalarco bajo la dirección de István Parkányi. A continuación, y de manera un tanto cuanto contrastante, solamente para que queden claramente definidas las tesituras de los dos instrumentos, vamos a ofrecerles a ustedes un concierto para flauta en re mayor de Wolfgang Amadeus Mozart. En este caso, este concierto, al igual que su compañero en sol mayor, fue escrito en el año de 1778, cuando Mozart contaba únicamente con 22 años de edad. Y lo tenemos que subrayar una vez más para dejar constancia, como si fuera ello necesario, de la capacidad precoz que Mozart tuvo por este talento tan especial de componer obras tan acabadas como la que vamos a escuchar a continuación a tan corta edad. Este concierto para flauta y orquesta en re mayor se compone de tres movimientos. El primero, allegro aperto. El segundo, andante, manon troppo. Y el tercero y final, rondó allegro. El solista en la flauta, en esta ocasión, es el maestro Laurent Kovacs, acompañado por la orquesta del Estado de Hungría bajo la dirección de Ervin Lukács.

De esta manera hemos ofrecido para ustedes este atractivo concierto en re mayor para flauta y orquesta de Wolfgang Amadeus Mozart, que fuera compuesto en el año de 1778 cuando su autor contara con apenas 22 años de edad. Lo escuchamos en los tres movimientos de que se compone este concierto en una interpretación en la flauta de Laurent Kovacs, acompañado por la Orquesta del Estado de Hungría, bajo la dirección de Erwin Lukács. Toca el turno ahora a un compositor de la República de Rumanía o de Rumania, nos referimos a George Enescu. Y se trata en esta ocasión de presentarles a ustedes el final de la primera de las dos rapsodias rumanas que compusiera precisamente con referencias claramente señaladas a su país natal. Desde luego, ambas rapsodias han alcanzado amplia difusión y especialmente el final que vamos a escuchar de la primera de ellas tiene evidentes atractivos que podrán ustedes constatar en breves momentos.

A continuación, les ofrecemos a ustedes música para piano de Federico Chopin. En primer término, estaremos escuchando la Fantasía Impromptu en Do sostenido mayor, en una interpretación al piano de Bela Davidovich.

hemos escuchado en esta parte de nuestro programa, esta fantasía impromptu, esta brillante fantasía impromptu de Federico Chopin, en una interpretación de Bela Davidovich. A continuación, y también del mismo autor, les ofrecemos su muy conocida polonesa militar, esta polonesa número 3 en la mayor, que lleva precisamente este título. Este apelativo de militar es justamente hermana de aquella otra igualmente famosa que se conoce como la polonesa heroica. En esta ocasión, la polonesa militar la escucharemos en una interpretación de Jenno Jando al piano.

Así concluye esta ampliamente difundida polonesa llamada Militar, la polonesa número 3 en la mayor del opus 41 de Federico Chopin, que hemos tenido el agrado de ofrecer para ustedes en una interpretación al piano del maestro Jeno Jando. Y concluimos nuestra emisión de este día con música de Federico Chopin, ofreciéndoles en esta ocasión dos valses en una interpretación excelente del desaparecido maestro, también de nacionalidad polaca, como el propio autor Aleksander Brajlovski. Vamos a escuchar en primer término el gran vals brillante en mi bemol mayor, lógicamente con nuestro intérprete Aleksander Brajlovski al piano.

Así concluye este gran vals brillante en mi bemol mayor del opus 18 de Federico Chopin, que hemos presentado a ustedes en una interpretación al piano del desaparecido maestro Alexander Brailovsky. Y al concluir nuestra emisión de este día, con el propio intérprete al piano, vamos a presentarles, también desde luego de Federico Chopin, su vals en la bemol mayor del opus 34, que lleva el número 1 de catálogo.

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0: Auditorio de Radio Zacatecas, tengan ustedes muy buenas tardes. Me da mucho gusto saludarle en este sábado de Cantares de América. En esta ocasión a mí me da mucho gusto, como siempre lo digo, recibir aquí en la cabina de Radio Zacatecas a gente que nos trae propuestas, que nos trae buenas nuevas. Y mire, no es la excepción. Un viejo conocido no solamente de este programa, sino de Radio Zacatecas, incluso bueno, de la sociedad zacatecana. Me refiero al maestro Merlín Burgos, Pablo Burgos. Maestro, ¿cómo está? Qué gusto
1: tenerlo
0: nuevamente.
1: Todo muy bien, muchas gracias por la invitación.
2: Y pues saludos al público zacatecano.
0: Y bueno, desde ahora yo le invito para que nos acompañe a lo largo de este programa, porque nos trae buenas noticias, cosas interesantes, una propuesta bastante atractiva en la que se está involucrando mucha gente, muchos músicos, artistas, sobre todo locales, ya nos dirá él, con un proyecto llamado De la Trova al Son. Antes déjeme decirle que el maestro Pablo Burgos, bueno, él estudió en la Escuela Libre de Música de Limón de Arce, en Arecibo, Puerto Rico. Él está muy adentrado, es un gran conocedor en la música coral, cuestiones de piano, guitarra y banda. Bueno, pues todo esto lo maneja perfectamente. En 1994, el maestro Burgos adquiere un grado asociado de comunicaciones teleradiales en la Universidad de Recinto en Arecibo. Más adelante estudió en la Escuela Nacional de Artes de La Habana, Cuba, obteniendo una certificación en música afrocubana. Ha estudiado además una maestría en ingeniería acústica estructural en la Universidad de Bloomington, Indiana, y obtuvo por ello un certificado técnico en comunicaciones. Es un destacado músico, ya decíamos, bajista, productor, compositor, arreglista, ingeniero y además docente. Sabido esto, pues, vayamos de la trova al son. Desde el nombre del título, me llama la atención, me hechizó esto. ¿De qué va de la trova al son, maestro?
2: Pues mire, empezando por, en mi país, los trovadores son una cosa muy distinta a lo que son aquí.
0: Claro.
2: En el caso de Puerto Rico en particular, a este grupo de participantes se le llama nuevo troveros.
0: Uh-huh.
2: Porque son los que cantan los temas de protesta, los temas como solista usualmente con una guitarra.
0: Claro.
2: Entonces, yo sí he visto que aquí hay muchos trovadores muy, muy, muy, muy talentosos. Y yo decidí hacer una mezcla y agarrar a esas personas que por lo regular son las que están mayormente expuestas a músicos internacionales, a música internacional, y pedirles que cantaran, que cantaran son cubanos. Entonces, lo primero que me topé fue pues la necesidad de tener los temas que ellos iban a cantar. Y lo que les dije fue, ustedes me dicen de qué quieren cantar y yo les escribo el tema.
0: O sea, con esto me dice que todos los temas son de su autoría.
2: Todos los temas los escribí yo.
0: Perfecto.
2: Y es curioso porque cuando tú le expones a un intérprete, dime tú, que está acostumbrado a seleccionar canciones que hablan de una cosa en particular, cuando tú le preguntas específicamente de qué tú quieres cantar, se van en blanco.
0: Se sacan de onda, ¿no?
2: Se sacan de onda.
0: Claro.
2: ¿Y por qué por lo regular te van a decir, yo quiero cantar de amor, de desamor, de ese tipo de temas? Y por supuesto, pues, sí son temas interesantes, pero sí hay muchísimos otros temas.
0: Dentro de todo esto es un universo de colores en cuanto a las voces, en cuanto a las personalidades. Yo conozco a algunos de estos 14 temas que conforman este proyecto, este disco de La Trova al Son. Pues yo creo que a la mitad tengo el gusto de conocerlo, de considerarme amigo de ellos. Algunos otros no, pero escuché el trabajo en general, me parece genial. De todos estos 14, tenemos aquí también con nosotros en esta tarde a uno de los participantes. ¿Por qué no nos lo presenta, maestro?
2: Claro que sí. Dentro del disco, me parece que es el quinto tema, sexto, que se llama Pastillitas de Cianuro.
0: Sí.
2: Y lo interpretó mi amigo y compañero Alan Zabaleta.
0: A quien tenemos aquí. Alan, pues muchas gracias por estar aquí. Buenas tardes, bienvenido. Y adelante, háblanos un poquito de ti, por favor.
3: Pues antes que todo, agradecido por la invitación, agradecido con Merlín también. Yo soy originario de Veracruz, tengo ya 14 años aquí en Zacatecas, entonces pues ya somos más zacatecanos que otra cosa, ¿no?
0: Claro.
3: Y pues tengo mucho tiempo ya trabajando con Merlín, creo que ha sido mi relación más larga. Tengo más o menos como 10, 12 años de conocerme.
2: 12 años de conocerme.
3: Sí, y entonces, desde entonces empezamos a trabajar. La verdad yo aprendí mucho, agarré mucha experiencia, sobre todo con los ritmos latinos. desde que yo empecé a trabajar con él.
0: Pues esas son buenas noticias. Veracruz, tierra de soneros, tierra de ritmo, de calor y de mucho son sobre todo, ¿no?
3: Así es.
0: ¿Qué género estás interpretando en esta ocasión?
3: Estamos interpretando son cubano.
0: Son cubano.

0: he sido amante de la música. Desde que yo conozco a Merlín, empiezo a incursionar en lo que viene siendo los ritmos latinos, la salsa, la timba, el son. Entonces, yo ya tenía cierto gusto por el baile y como buen jarocho, pues somos amantes de la salsa y todo eso, claro, ¿no? Pero una vez que empezamos a trabajar, empezamos a aprender sobre el ritmo, sobre las síncopas y vamos agarrándole más amor todavía a esto. Entonces, cuando nos cuenta del proyecto y nos dice, ¿saben qué? Vamos a tener este disco, vamos a trabajar con él. Pues la verdad sí me emocioné. Tengo una personalidad de camaleón, me adapto mucho a muchas cosas, pero sobre todo tengo un humor un poquito ácido, un humor un poquito oscuro, vamos a decirlo así. Y por eso el tema de pastillitas de cianuro, porque muchas veces nos enfocamos en el día a día, en la supervivencia, en qué vamos a hacer, pero vivimos últimamente enfocados en sobrevivir. Se nos olvida vivir. Como dice la canción, pastillita de cianuro, te la tomas para matar un poquito cada día los deseos personales y las metas por a veces sacar los compromisos que tienes. Sale entonces un poquito como que de sátira, un poquito de burla al ritmo de vida o al estrés que se vive todos los días últimamente. Sí aligera mucho. Sale como cantante, sí. Yo puedo decir que mucho del desahogo de muchas situaciones sale por medio de la música. Sí me ha ayudado psicológicamente, me ha ayudado emocionalmente. Entonces, para mí, la música es mera expresión, ¿sale? Y no nada más viene de un tema, sino viene también desde lo que vienes cargando en el interior.
1: Claro. Quisiera ir ahora con el maestro Merlín, preguntarle, maestro, ¿cuáles fueron los retos con los que usted se enfrentó al ir dando salida a cada uno de estos temas?
2: Pues, yo creo que el primer reto que me encontré fue la cuestión de la logística, que es una cosa que uno como artista tiende a utilizar más la parte izquierda del cerebro con la parte creativa y ese tipo de cosas. Pero la parte de la organización, muchos, y yo he pecado de eso muchísimas veces, la pasamos por alto. Sí. Y entonces el citar a los cantantes, el enviarle las canciones, inclusive la grabación de las percusiones. Mi amigo Marcel Mindinero, allá en Colombia, fue el que grabó las percusiones. Pero estuvimos 3 meses uno detrás del otro, porque en un momento dado él andaba de gira y después de eso se fue de vacaciones, creo que con la familia, y lo grabó en parte en el estudio del hermano, y después de eso se fue a donde vive, que me parece que es Cali, y allá grabó otras 3 y después de eso se fue a otro sitio y grabó las otras 3. Y sí estuvimos como unos 3 meses en esa. De hecho, la salida, el lanzamiento del disco se atrasó a causa de esos inconvenientes.
1: Claro.
2: Pero sí tengo que decir que valió la pena. Hay una cosa bien interesante, que a mí se me hace muy interesante, sobre todo de la producción, y es que uno ve el proyecto desde literalmente cero. Y según se va montando una cosa dentro, encima de la otra, encima de la otra, encima de la otra, encima de la otra, uno ve ese crecimiento hasta llegar al punto que finaliza. Y yo creo que, pues, en este caso yo sería el único que tengo ese punto de partida grabado en la computadora,
1: sí,
2: donde lo puedo escuchar como comenzó.
1: Claro, claro.
2: Y luego escuchar el producto final y ver la cantidad enorme de diferencia que hay de un lado al otro. El segundo problema, si se puede llamar así,
1: sí,
2: es la cuestión de la síncopa. Yo creo que la forma más coloquial de conocerlo es la clave. En este caso, el son tiende a ser 3-2, pero como yo soy especial y raro, usted decía que todo el mundo me conoce. Yo creo que es que en un mundo donde todas las palomas son blancas, la paloma negra sí tiende a brillar, a llamar la atención. Y yo decidí, porque yo lo decidí así, hacer este son en clave 2-3. Entonces muchas de las líneas de bajo y muchas de las percusiones están hechas más en un estilo timbero cubano, sí, de lo que están hechos en un estilo de son cubano. A mí me parece que esa síncopa fue una de las situaciones donde hasta a mí mismo me costó trabajo adaptarme un poquito y tratar de adaptar las letras y que cayeran en su sitio y ese tipo de cosas. Y a los cantantes, que por supuesto, pues virtualmente yo creo que con excepción de Alan y de Pepe, ninguno de los otros yo creo que canta son.
1: Eso me llama mucho la atención. Todos tienen características distintas. Yo creo que gran trabajo el suyo como productor, como director de este proyecto.
2: Muy amable, gracias.
1: El encontrar precisamente, no sé si los temas, no sé si los ritmos a través de los cuales se pudieran lucir estas voces tan diversas, ¿no?
2: Yo creo que en este caso y en muchos de los casos que yo trabajo, yo me he acostumbrado a arreglar y a componer específicamente para que el elemento melódico principal, que en este caso sería la voz, uh-huh, utilice los recursos, sí, que ya lo hacen único. En el caso de Pablo Cortés, ese tema tiene unas partes donde hay un brinco, creo que de una quinta, una cosa así, que va de una tónica a una quinta. Pablo tiene una cantidad de presencia vocal, sí, que es increíble.
1: Sí.
2: Y entonces, cuando yo estaba haciendo el tema, yo dije, yo quiero que la voz de Pablo luzca. Y por ende, yo voy a tratar de utilizar este recurso donde él salta de una nota relativamente grave a una relativamente aguda y que se note la distancia para que ese poder vocal se sienta.
1: Sí.
2: De hecho, con Pablito me pasó una cosa bien interesante y es que me tocó grabarlo de tardecito. Y cuando llegó, llegó con la voz lastimadita. Aún así, es una voz extraordinaria.
1: Claro, sí.
2: Pero sí llegó, que llegó un momento donde yo le dije, ¿tú sabes qué, Pablito? Así como lo, así déjalo, así está, uh-huh, perfecto, déjalo quieto. No, no sigas porque te vas a lastimar.

0: el cuento de la canción de Adrián. Resulta que yo compuse una canción porque de todos los cantantes, los intérpretes que estás viendo ahí, el único que me dijo un tema diferente fue Adrián, que me dijo, yo quiero un tema social. Y yo escribí un tema, se lo envié y a él no le gustó. Entonces, resulta que me dice, no podemos hablar de otra cosa. Y le dije, pues dame algo un poquito más específico para poder guiarme y que sea una cosa que tú quieras cantar. Y de ahí fue que salió el de Esto es México, señor. Que si recuerdo bien, alguien me contó, porque yo no vivía esa época aquí en México, era un programa de televisión. Y yo decidí usar el título precisamente porque yo sé que había ese programa de televisión. Más o menos entendía el tumbado del programa. Vamos.
1: Sí.
0: Lo que me dijo fue, y estuvo bien gracioso, pues me dijo, yo quiero que hables de la gentrificación. Y algún compositor que esté en el aire me podrá llevar la contraria, pero gentrificación es una palabra que yo jamás usaría en una composición.
1: Claro.
0: Porque es una palabra larga, es una palabra complicada, y puede que mucha gente conozca lo que es, pero lo más probable es que mucha gente diga, ¿y eso con qué se come?
1: Así es.
0: Entonces, de ahí fue que como que dije, no, pues vamos a buscar la forma de explicar el concepto más que usar la palabra. Y de ahí fue que salió ese tema. De hecho, cuando escuchó el tema, lo primero que hizo fue que me llamó riéndose. No, hermanito, tú estás violento, tú estás loco. Una cosa así me dijo. De hecho, me lo dijo un poquito más crudo que eso, pero...
1: Ya, sí. Ya me imagino. Una gran voz que se ha destacado sobre todo en la trova, como se dice, ¿no? En el sí. canto nuevo, en el folclore.
0: Uh-huh.
1: Sí. Bueno, cantando rock también es muy bueno. Le gusta mucho el rock y haciendo rock, Adrián.
0: Yo lo grabé cantando rock.
1: Sí.
0: Yo tengo una ópera rock, para el público presente. Está en todas las plataformas, se llama Dionisio, dura una hora y media, tiene tres discos. Alan también participa en esa obra. En esa obra participa otro montón de gente también. Adrián interpreta el papel de un borrachito. Se llama Entrevista Juan, el tema. Adrián tiene una cosa y Adrián es músico.
1: Sí.
0: En la mayor parte de las personas que yo grabé son músicos. Uh-huh. Pepe Cortero, Pablo Cortés, Beto Varela,
1: claro.
0: Todos ellos son músicos.
1: Sí.
0: Lo que yo, en mi muy humilde opinión, consideraría músico. Hay muchos cantantes que no son músicos, son más bien intérpretes.
1: Uh-huh.
0: Pero en el caso de Adrián es músico. Adrián tiene la capacidad que tenemos los músicos de escuchar algo y decir... Este es el metal, el color, el fluido, la síncopa, que yo creo que debe caer en este espacio.
1: Sí.
0: Y si no, y uno lo llegara a corregir, le dijera, Adrián, cántalo así, cántalo así, que X, Y, Z. Él es una persona que puede seguir instrucciones musicales sin necesidad uno de fastidiarse mucho.

Y bien, mire, auditorio, pues es momento de hacer una brevísima pausa. Le recuerdo, en esta tarde estamos aquí de La Trova al Son con el maestro Merlín Burgos, el intérprete, el cantante Alan Zabaleta, que participa en este proyecto. Vamos a la pausa y regresamos. Esto es Muy Rápido.

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0: Y bueno, como le prometimos, esto iba a ser muy rápido, ya estamos de regreso, le agradezco mucho. Le invito a que continúe con nosotros aquí de La Trova al Son. Antes de que se me olvide, maestro Merlín, ¿dónde podemos conseguir este material?
1: Este, igual que todo el resto del material discográfico que tengo, está en básicamente todas las plataformas: Spotify, iTunes, YouTube Music, YouTube, Snapchat, TikTok, Facebook, Boomplay, Audiomac, y un mundo.
0: O sea, todas las plataformas prácticamente.
1: Sí, son poquitas las que no tienen mi música.
0: Perfecto, muy bien. ¿Qué nos puede decir del tema Sin Permiso, interpretado por Omar Reyes?
1: Omar Reyes, mi hermanito, un abrazo, antes de que se me olvide, es uno de los cantantes más talentosos que tiene el pueblo de Zacatecas. Es increíblemente versátil, sumamente afinado, armoniza con una facilidad que da pánico, increíblemente talentoso, y desde hace mucho rato, casualmente, yo he estado queriendo trabajar algo, lo que sea, con él. En una ocasión, algo de grupo de música cubana, pero no se pudo. Esta es la primera vez, que me parece a mí, que es la primera vez que yo lo grabo. Uh-huh. Yo he trabajado con él, lo he visto. Inclusive yo creo que en alguna que otra ocasión hemos tocado juntos. Sí. Pero nunca había tenido la oportunidad de trabajar en el estudio con él. Y honestamente, me quedé con las ganas porque el tipo hizo el trabajo en un santiamén. Él está sumamente ocupado en presentaciones. Por lo regular canta solo con sus pistas y eso. Sí. Pero es un, además de ser un gran cantante, es un gran showman, es un frontman. O sea, es una persona que tiene ese carisma, ese rapport con el público, uh-huh, que muchos cantantes les hace falta, vamos.
0: Sí. Alan, y respecto a Omar Reyes Corpus, ¿cuál sería tu idea en este trabajo conjunto?
2: Pues no he tenido mucho el gusto de trabajar con Omar. Pero sí, concuerdo con Merlín. Yo lo he escuchado cantar en un par de bares, por ejemplo en Negrita, ahorita ya es Encuentro Latino, donde hemos cantado, porque pues yo también he cantado ahí, también canto salsa.
0: Sí.
2: Entonces yo lo escuché la primera vez, pero yo lo escuché y dije, diablo, él canta. Y eso que dice él, una disculpa, se disculpa con el público, anda un poquito mal de la garganta. Dije, ah, o sea, ¿qué hace cuando anda bien?
0: Habrá que esperar cuando ande bien.
2: Sí, y luego tuve gusto de escucharlo en otra presentación y la verdad, mis respetos, es un gran, gran, gran cantante. Y pues es una persona muy agradable, es una persona amable y sabe cautivar a su público.

0: La primera vez que yo coincidí con Paco de León fue en un café muy conocido de aquí del centro de la ciudad y me gustó su estilo. Entonces por ahí alguien mencionó que yo cantaba, me subió a cantar, se portó súper amable y le gustó. Y más adelante trabajamos en una agrupación que él tiene que se llama Leven y estuvimos colaborando. Paco, la verdad, como persona muy sencillo, muy amable, muy práctico. La verdad, no es una persona con la cual se batalle para trabajar.
1: Sí.
0: Como cantante, se me hace un cantante muy versátil, muy adaptable. Me gusta mucho su rango de voz. Tiene un estilo más romántico, más fluido, más cálido por ese lado. Y cuando se acompaña con la guitarra, pues la verdad, se me hace bastante bueno su trabajo.
1: Y la opinión del maestro Merlín respecto a Paco de León.
2: Paco es un gran músico. Paco tiene una cosa que a veces yo extraño de mi país y que no lo veo con tanta frecuencia aquí, y que es este tipo que tiene la guitarra en las manos, tiene el piano, creo que toca como

0: Paco, Paco tiene un, ¿qué diría yo? Tiene un estilo, es como un tenor, y tiene estos colores como entre el bolero tradicional de trío de los Panchos, sí, los Tres Haces, uh-huh, y el movimiento pop de los 90, de los, okay, 2000. Tiene esa combinación bonita y que hace su metal de voz muy distintivo. Igual que donde quiera que tú escuchas a Adrián Villagómez, o donde, sí, quiera que tú escuchas a Pablo Cortés o a Pepe Contero, dices, ah, ese es fulano.
1: Claro.
0: Pues eso mismo pasa con Paco. Paco tiene esa característica en la voz. Adicional a que es un buen músico, que es un conocedor también.
1: Yo creo que cuando la gente escucha y a la primera identifica de quién es esa voz, yo creo que ese cantante, ese intérprete, ya está más allá.
0: Definitivamente.
1: ¿Verdad?
0: Y eso, porque pasa con muchas de estas personas.
1: Sí.

0: Mira, sí. De los nombres que posiblemente se conocen menos, uno de ellos va a ser Víctor Pérez Duarte.
1: Sí, por ejemplo.
0: Víctor, el problema es que se me acabaron los trovadores de Zacatecas. Y alguien, no recuerdo quién fue, pero sí, alguien me dijo, mira, hay un trovador buenísimo en Aguascalientes, que es de Zacatecas, pero vive allá. Y me recomendó a Víctor. Y honestamente, de las personas que vinieron a trabajar, él fue el mejor preparado que llegó. Él se sabía la canción de memoria, no tuvo que sacar letra ni nada. Se sabía no solamente su parte, sino que se sabía las armonías. Que fue lo mismo que me pasó con Omar también. Omar no, creo que no se sabía la letra, pero sí entendía dónde estaban las armonías y cuáles eran. Pero este señor se memorizó la canción. Entonces, igual, una persona muy profesional, muy súper agradable. Y él vino tardecito, 8 o 9 de la noche, pero en cuestión de 45 minutos ya estábamos terminando.

0: O sea, muy bien preparado. Igual, su voz tiene esta intensidad, yo diría que hasta rockera.
1: Sí.
0: Pero él se adaptó a cantar con ese color de voz encima del movimiento de son que tenía debajo. Y sí, de hecho es una de mis canciones favoritas.

0: Quizás, como usted decía, de todos los intérpretes, de menos de lo que yo conozco, sea Pepe Contero quien más cercano había estado antes de este proyecto a la salsa.
1: Sí, Pepe ha tenido una afinidad por muchos años, específicamente con el cantante Héctor Lavoe. Yo como puertorriqueño y como dirían en Puerto Rico, cocol, salsero, me gusta Héctor Lavoe y...
0: Pero ¿a quién no le gusta?
1: Respeto, gente rara en el mundo. Que te burlé, puedo decir. Pero como yo nací en el país donde básicamente se desarrolló la salsa, pues yo conozco un poquito más a fondo y muchas ocasiones he tratado de decirle a Pepe, Pepe, Héctor era Héctor, definitivo, pero hay otros tipos que están en esa misma liga. Yo creo que el primero, y ahí Pepe que me corrija si estoy equivocado, pero el primero que básicamente lo obligó, si es que alguien puede obligar a Pepe, a interpretar Rubén Blades, fui yo. Porque él interpreta el cantante, pero esa canción, a pesar de ser de Rubén Blades, quien la interpretó famosamente fue Héctor Lavoe.
0: Claro.
1: Pero le dijo, esta canción que a ti te gusta mucho es de Rubén Blades, que es un compositor extraordinario, una cosa que deja a uno estúpido. Eso, Ligia Elena, La Chica Plástica, Padre Antonio y el Monaguillo Andrés, el de Ojos de Pedro Azul, Todos Vuelven, Patria. Sí, o sea, tiene una cantidad ridícula de composiciones increíbles. Rubén tiene la costumbre de escribir historias, la más famosa de ellas siendo Pedro Navaja.
0: Ah, sí, claro.
1: Pero adicional a esa, Pedro Navaja tiene dos partes. Tienes otra canción que es la segunda parte de Pedro Navaja que se llama Sorpresa.
0: Ah, sí.
1: Adicional a eso, me parece que sacó una tercera parte, no estoy totalmente seguro, pero creo que hay algo por ahí. Adicional a eso, tiene la historia del padre Antonio Monedillo Andrés, que fue el padre que mataron en Brasil.
0: Sí.
1: El Ligia Elena está contenta y su familia está oficial. Es ese tema. Me parece que en algún momento lo vi decir en una entrevista que no era totalmente ficticio. Y me imagino que en la época donde él lo interpretó, lo escribió, pues ese tipo de comportamiento medio racista era más común. Adicional a lo que hizo Rubén con Willy Colón, Maestra Vida. Hazme la maleta que me voy, que es uno de los de mis temas favoritos de Rubén con Willy.
0: Sí.
1: De hecho, yo creo que soy de los poquitos salseros de los que he escuchado los discos de Willy y he escuchado los discos de Willy con Rubén y Willy con Lavoe, y esos son los que me gustan, y los de solo no me llama la atención. La chica de la televisión, del gran varón, esos temas no es que estén mal, pero a mí realmente no me llaman mucho la atención.

0: Muy bien, pues yo quiero agradecerles a ambos. Alan, muchas gracias por estar aquí con nosotros en estos Cantares de América. Ojalá haya la oportunidad más adelante de conversar, de que nos cuentes más acerca de tus inquietudes dentro de la música. Por esta ocasión, muchas, muchas gracias, de verdad.
1: No, muchas gracias. Ha sido un gusto el coincidir con usted. Y claro, cuando guste hacemos el espacio y venimos a visitarlo. ¿Cómo no?
0: Al querido maestro Merlín Pablo Burgos. Maestro, muchas gracias.
2: Gracias a usted por la invitación y estamos puestos para lo que sea.
0: De acuerdísimo. También agradecerle el apoyo en la grabación y edición de estos programas a mi compañero Santiago Rosales Carrillo. Santi, muchas gracias. Pero ya lo sabe, sobre todo mi agradecimiento para usted que semana a semana me permite acompañarle, para usted que semana a semana me acompaña en esta aventura llamada Cantares de América. Yo soy Manuel Díaz Guerrero, espero que nos encontremos muy pronto nuevamente. Muchas gracias y muy buenas tardes.
3: América de cobre, América morena.
0: Le esperamos en nuestra próxima cita. Será un gusto volver a cantar junto con usted, que nos ha acompañado en esta ocasión, otros Cantares de América.
4: Hasta la próxima.

0: obra pública.
1: El gobernador David Monreal Ávila supervisó la construcción de un nuevo puente que conecta la comunidad de Santiaguillo con la cabecera municipal de Calera, obra con una inversión de 30 millones de pesos que presenta un 70% de avance. Asimismo, anunció la próxima edificación de un distribuidor vial en esta zona.
2: Estamos acá en Calera en la supervisión de la obra de este puente que conecta de la comunidad de Santiaguillo, de las comunidades de acá de Fresnillo hacia el municipio de Calera, la cabecera, pero lo mejor para Calera no es este puente, que ya lo es, va a ser el inicio del otro puente que estamos a días, seguramente en el mes de agosto, más tardar septiembre, vamos a iniciar un puente distribuidor en la entrada principal viniendo de Zacatecas a Calera.
1: El mandatario zacatecano aseveró que estas acciones se empatan con el plan estatal de rescate carretero para mejorar la movilidad de miles de automovilistas.
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15: Buenas tardes, amigas y amigos. Les saludamos fraternalmente en esta tarde en la que nos sintonizamos a través del 97.9 de FM Radio Zacatecas, la frecuencia que se lee. Con el objetivo de vivir la experiencia de aprender y compartir leyendo en este programa de radio llamado Más Lectura, Un Mundo Mejor. Mi nombre es Valeria Esparza y en compañía de todo el equipo de la Fundación estamos listas y listos para dar comienzo a estos 60 minutos de experiencia con los libros y los autores. Antes de iniciar, nos gustaría mucho tener contacto con ustedes a través de la página en Facebook de Más Lectura, Un Mundo Mejor y la línea telefónica 492-92-405-32. 492-92-405-32. Y al día de hoy estamos aquí en cabina en la sección de Filosofarte con Norma y Victoria Luján. Bienvenidas, ¿cómo están el día de hoy?
16: Hola, Vale. Como siempre, un gusto estar aquí con ustedes compartiendo pues en la sección de Filosofarte. Y pues nada, hoy mi invitada especial, Victoria, que viene también a compartirnos un poco de las lecturas, y el tema que tengo preparado para hoy es las lecturas para el verano, y o lecturas para vacaciones, o lecturas sobre viajes, y todo lo que tiene que ver como con la temporada vacacional. Entonces, pues bueno, vamos a hablar un poco de eso, y quisiera invitar a todos nuestros radioescuchas a que nos compartan ¿qué lecturas nos recomiendan para estas vacaciones o qué lectura los va a acompañar durante sus viajes o este periodo vacacional. Entonces, pues, que nos marquen y que nos platiquen qué están leyendo o qué lecturas nos recomiendan cuando vamos a viajar a la playa o al bosque o a cualquier otro lado, a cualquier otra ciudad. Yo creo que los libros son siempre buenos compañeros de viaje, ¿no? Entonces, y que bueno, si ya de plano no salimos, ya con el simple hecho de abrir un libro, pues ya estamos viajando a otras aventuras. Así es que los invitamos a que nos compartan.
17: Muchas gracias por invitarme. Yo vengo a compartirles una perspectiva también de cómo los viajes y las lecturas nos transforman, ¿no? O sea, cómo podemos sacar aprendizajes e integrarlos a nosotros, a nuestra personalidad, incluso hasta empatizar con los otros, ¿no? A través de la lectura y de los viajes y las transformaciones personales.
16: Sí, sí, y antes de que se me olvide, porque luego se va el programa y se me olvida hacer las invitaciones que tengo que hacer y estoy en el último momento, pues bueno, la próxima semana tenemos ya la clausura de los talleres del Instituto de Cultura de Guadalupe, así es que se van a estar presentando los niños y los jóvenes que asistieron durante todo el semestre a sus talleres, y bueno, incluidos ahí mis alumnos del taller de canto, así es que los invitamos, que van a ser el jueves y el viernes las presentaciones en la concha acústica del Parque La Purísima en Guadalupe, a partir de las 5 de la tarde, entonces los esperamos ahí a que vayan, apoyen a los chicos, pues vean también como el trabajo que se hace dentro de la Casa de Cultura en Guadalupe, y el trabajo de todos los maestros, no nada más del taller de canto. Está en la presentación de el taller de violín, el taller de guitarra, taller de escultura, creo que también hay un taller de dibujo, también se presentan las maestras de ballet con sus alumnas, entonces pues bueno, los invitamos a que vean el trabajo que realizaron los niños durante el semestre con una pequeña muestra. Y también el próximo domingo, bueno, los invitamos al taller de biblioterapia que se está llevando a cabo en la Ciudadela del Arte cada 15 días. Esta, pues, es una nueva sesión. El día de mañana me parece que ellos llevan un tipo curso sobre la filosofía de Nietzsche. Pero ya la siguiente semana yo voy a estar con ustedes en la sala de lectura y está el taller de biblioterapia de 12 a 2 de la tarde. Entonces, se pueden incluir, hacemos ejercicios de escritura creativa, comentamos lecturas. Y bueno, el chiste es como ir y participar también, encontrar un lugar dentro de la, pues digamos, dentro de la sala de lectura. Muchas veces cuando no tenemos la posibilidad de salir a otros lugares, vale la pena también conocer como estos espacios que están en la ciudad, y pues bueno, ahí están las invitaciones, así es que no hay pretexto, si no salen de vacaciones pueden ir a las diferentes actividades culturales que tenemos en Zacatecas y en Guadalupe.
17: Para Gracias. Compartir y disfrutar del verano también, ¿no?
15: Sí, y yo creo que justo una señal de que ya se aproxima este verano son estas clausuras, ¿no? De que ya estamos en temporada de ver este fin de curso, todo. Ajá, que ya es como que ya se va sintiendo
16: temporada vacacional, sí. ¿Verdad?
17: Descansito.
15: Sí, cambia la vibra en la ciudad, ¿no? De que de repente vemos más gente, esperemos que los comercios también estén más activos. Pero bueno, para todos aquellos, como mencionaban, que vayan a viajar, que tengan que estar un rato en el carro, en avión, por donde sea que viajen, o incluso ahí en su casa que, no sé, quieran como descansar un poco de todo, pues vamos a recomendarles lecturas el día de hoy, así que Victoria, ¿qué nos vienes a compartir hoy?
17: Pues mira, yo les traje un pequeño poema que me gustaría leerlos para dar también otra perspectiva del verano, ¿no? O sea, siempre que pensamos en el verano, automáticamente pensamos en playa, sol, diversión, lluvias, compartir con amigos. Y este pequeño fragmento que les traigo, este pequeño poema, pues marca una pauta totalmente diferente, ¿no? Dejen. Dice, bajo la dura estación, abrazada por el sol, languidece el hombre y el rebaño, y arde el pino. Se oye la voz del cuco, enseguida canta la tórtola y el jilguero. Sopla dulcemente el cefiro, pero pronto interrumpe el viento del norte. Llora el pastor, pues teme la feroz tormenta y su destino. El miedo a los relámpagos y a los terribles truenos le roba el descanso a sus miembros fatigados. Además, lo atormenta las moscas y los tébanos. Y sus temores eran bien fundados. El cielo truena y lanza rayos. El granizo corta la espiga y destruye el grano. Este poema es un poema que corresponde a la estación del verano de Vivaldi. El poema que acompaña esta obra. Y ciertamente el verano de Vivaldi tiene como, a diferencia de las otras estaciones, es una obra que se siente más pesada, que es más lenta, ¿no? Porque habla justamente no de un verano agradable, ¿no? Habla del trabajador que tiene que estar bajo el sol labrando la tierra y cómo llega luego la tormenta que puede destruir una siembra de un año. Uno pensaría que Vivaldi o que las cuatro estaciones solamente son amor y felicidad, ¿no? Pero el verano es...
15: También esa cara.
17: Saca esta cara diferente a las otras estaciones, ¿no? Y es algo que me parece muy interesante, ¿no? Porque justamente les decía, ¿no? O sea, siempre pensamos en el sol, en compartir, pero nunca observamos o pocas veces observamos cómo para otras personas puede significar vacaciones no pagadas, tener que laborar más, bajan las ventas también. Entonces, eso es una cara diferente y dura del verano también. Y es algo que me parece muy interesante.
15: ¿Y nos puedes compartir el título o el autor del poema?
17: Vivaldi escribió estos fragmentos justamente para acompañar la obra. Cada estación trae su propio fragmentito que él mismo escribió, justamente para ilustrar
16: sus piezas.
15: Como que entenderlo, ¿no? Desde otra parte del arte.
17: Sí, de hecho, por ejemplo, el poemita del otoño habla como de las cosechas, de las fiestas que se hacen en honor a Baco, ¿no? Del vino, ¿no? Porque es la época de recoger la siembra, ¿no? Y curiosamente, todas tienen un tinte feliz, a excepción del verano. Es la única que tiene como esta parte como destructiva, como pesada, a diferencia de las otras estaciones, del invierno, de la primavera, del otoño.
15: Es muy buena recomendación. Yo no sabía que se acompañaban las obras musicales con esos fragmentos.
16: Y sobre todo como esta reflexión, ¿no? O sea, como es verdad que para algunas personas, o en nuestro caso, que estábamos en la escuela trabajando, ya pues tenemos como un periodo vacacional, pues sí tiene como esta onda de salir y de disfrutar, de descansar, pero ciertamente para otro sector de la población no es así, ¿no? O sea,
15: tienes la misma realidad.
16: Entonces sí es bueno como reflexionar acerca de las diferentes circunstancias que nos acompañan a cada uno de nosotros, ¿no? Tal vez también si tenemos como algún recuerdo que nos haga tristes o algo, pues el verano significa una cosa completamente diferente. Pero de todas formas no dejen de recomendarnos sus libros, no se pongan tristes, no era la intención, pues era como invitarnos a la reflexión, ¿verdad?
17: Sí, esto era más bien como invitarlos a la reflexión y observar, ¿no? Que mientras para mí algo puede ser como muy feliz, muy agradable, para otros no tanto, ¿no? De hecho, les comparto una pequeña anécdota, ¿no? Tengo una amiga que ella dice, es que yo amo el verano, es mi época favorita, y recientemente me decía, ¿no? Es que no lo he disfrutado, ha llovido mucho, no puedo ponerme short, a toda esta experiencia.
16: Hace calor, pero al mismo tiempo hace frío.
17: Pero hace frío, ¿no?
16: Creo que también tiene que ver mucho como en lugar en donde estés, ¿no? O sí, sea, por ejemplo, aquí sabemos que llueve en Zacatecas y automáticamente es como frío, ¿no? No es como otras ciudades que pues la humedad es como un poco más calurosa o algo así, ¿no? O sea, sabemos que aquí, a pesar de que es primavera, verano, siempre hay que traer una chamarrita.
15: Por cualquier cosa.
16: Por cualquier cosa, ¿no?
15: Y que justo de ahorita que mencionábamos eso de las realidades, como que tenemos mucho esta idea, ¿no? De que el verano siempre se relaciona, como lo decías, con sol, como con calor, así de tranquilidad. Y de repente, pues no, o sea, nos toca, si quieres, hasta vivir en lugares donde no podemos tener como ese, pues esa como conciencia de que realmente el verano se ve como lo pensamos, ¿no?
16: Sí, sí, imagínate países como Rusia, o así, que a pesar de todo, pues, hace frío, ¿no? Sí. Entonces, pues, bueno. Yo les traigo una novela que seguramente todos conocemos, que es la obra de teatro de William Shakespeare, El sueño de una noche de verano. Pues es la recomendación para que lean, para que disfruten este verano. Es, la verdad es que es una comedia muy divertida porque a pesar de que narra como la historia de amor de cuatro personajes, está siempre influida por hadas y un duende que les está haciendo como maldades a lo largo de la historia. La historia se desarrolla en un bosque, ¿no? O sea, casi la mayoría de la obra se desarrolla en un bosque. Y bueno, en toda la obra podemos ver y experimentar como las diferentes emociones que trae consigo como el enamorarse, ¿no? O sea, desde los celos, este amor hasta platónico que William Shakespeare lo pinta como el amor nos vuelve ciegos y toda esta trama, ¿no? Y además de que el duende siempre anda ahí haciendo travesuras a los personajes que luego pues despiertan diferentes emociones a lo largo de la historia. No les vamos a spoiler el libro, vamos a dejar que lo lean, pero sí es una muy buena recomendación. Me parece que fue publicada en el año de 1600, pero fue escrita como 5 años antes, ¿no? Entonces, pues bueno, aquí está la recomendación, además de que sabemos que Shakespeare es garantía de que nos va a mover como muchas emociones dependiendo de lo que leamos, ¿no? Ya sea las tragedias, pues en este caso una comedia, entonces pues, y que por cierto, hablando de música, también tiene como esta, su obra compuesta por Felix Mendelssohn, El sueño de una noche de verano.
17: De donde sale la famosa marcha nupcial, ¿no? La que les tocamos
16: a los novios, el día que se casa, ¿no? Entonces, pues bueno, ahí está toda... todo el enlace de las bodas, desde Shakespeare hasta Felix Mendelssohn, y que bueno.
17: El amor, el verano.
16: El amor, y yo creo que también es un tema muy cliché luego para las películas.
15: Sí, ¿no? El amor de verano.
16: El amor de verano, ¿no?
15: Intenso, breve.
16: Intenso y breve. Sí. Entonces, si ustedes también tienen un amor de verano que nos quieran compartir, pues por favor escríbanos, por favor comuníquese con nosotros. Y bueno, dense la oportunidad también como de leer, ¿no? O sea, de leer estas novelas, de escuchar estas obras musicales que seguramente les van a encantar.
15: Que yo creo que también esta temporada de verano, de vacación, que quizá tengamos un poquito más de tiempo libre, siempre es muy acertado regresar a algún clásico, ¿no? Como lo es de Shakespeare, o ahorita que está en la emoción que se acaba de estrenar la adaptación de Odisea, ¿no? Que también como regresar a esas lecturas.
16: No la he visto, pero he leído algunos comentarios y estoy como, ¿iré o no iré a verla? Así como que no me he encontrado con tan buenas reseñas de la película, pero siempre como que llama la atención de qué hicieron, ¿no?
15: Y justo, ¿no? O sea, como si ya estamos como teniéndola en el radar, pues leer la obra de Odisea de Homero también podría ser otra opción para este verano. Y creo que como estas guerras y esto de construir como sus propias cosas y todo también es algo que puede dar como estas vibras de verano, ¿no? Que incluso como en la playa, cómo se desarrolla dentro de todo este lado.
16: Bueno, oigan, y hablando de viajes y de todo eso, les iba a comentar sobre unos superclásicos que seguramente leímos en algunos cuentitos en la primaria. Bueno, a mí me tocó Los viajes de Gulliver.
15: Sí.
16: ¿Recuerdan estas historias que casi siempre era un naufragio y terminaba en una historia súper interesante de que el personaje o ya estaba en la isla de los enanos o en la isla de los gigantes o siempre algo le pasaba? Y que bueno, fue escrita por el irlandés Jonathan Swift y que justamente tiene como estas tramas de relatos de viajes, ¿no? Uh-huh. Cosas que le pasan al protagonista siempre en sus viajes, los lugares que conocen y las personas. De hecho, también hay varias adaptaciones al cine de esta obra, ¿no?
17: Sí, y hablando de obras que han sido llevadas al cine y de viajes, ¿no? Yo creo que uno de los... Pues no ha sido un clásico de la literatura, pero sí es un bestseller. El libro de Elizabeth Gilbert, publicado en 2006, de Comer, Rezar, Amar, ¿no? Que habla justamente de cómo ella atraviesa por un divorcio, otra vez cosas tristes, ¿no? Pero cómo emprende también este viaje para reconocerse, reconstruirse, encontrar un nuevo amor también, ¿no? Entonces... hablar de viajes, igual que le pasa a este personaje, hablamos también de atravesar una transformación, ¿no? Reconocernos en otro papel, en otra ciudad, desde otra perspectiva, en otra estación.
16: En otra estación.
15: Sí, de que son sentimientos diferentes vivir algo en un invierno que en un verano, ¿no? O sea, justo claro. lo que platicábamos. Yo creo que también lecturas muy acertadas para esta época, poesía romántica, ¿no? Yo creo que queda muy bien con esta idea que decimos del amor de verano.
16: Del amor de verano, sí, cierto, cierto. Tiene como... pues nos ponemos más románticos sí. también, ¿verdad? O sea, como pensar en justamente el... en que, por ejemplo, si luego tienes ahí como tu novio, novia en la escuela y todo, pensar que las vacaciones son también como sí. ese momento de separación y de extrañar. Y que, bueno, ya no tienes como la oportunidad de convivir tanto, por ejemplo, incluso con tus amigos, ¿no? Que los ves diario en la escuela, en la universidad. Pues las vacaciones también implican como esta etapa de separación, a lo mejor.
15: Se ponen a prueba las amistades.
16: Se ponen a prueba las sí. amistades. Y... te pones a prueba a ti mismo porque también cómo reaccionas al aburrimiento, ¿no? Sí, al aburrimiento de estar en tu casa, de que, digamos, este break, de este descanso de la rutina, ¿no? Porque tenemos una rutina de, por ejemplo, salir a la escuela, regresar o el trabajo o así. Y creo que las vacaciones también nos ponen a prueba, pues, 100%, ¿no?
15: ¿Qué hacemos cuando no estamos en
16: eso? O a las mamás, a los papás que tienen que ya estar ahí todo el día con los hijos, con los niños y... los niños luego pasan esas etapas de aburrimiento, de ya no saber qué hacer y todo eso. Por eso siempre es recomendable la lectura, ponernos a leer para, pues, un poco ahí entretenernos también y salir como de esta onda de estar todo el día en las pantallas o...
15: sobrepensando.
17: No, y encontrar, pues, una nueva percepción de mi propia historia, ¿no? Yo... otra recomendación que me gustaría hacerles, justamente de cuando yo era adolescente, cuando yo estaba en la secundaria, estaba muy de moda este famoso libro, que también se hizo película después, de Ciudades de Papel, ¿no? Que justamente habla de este muchacho, de un muchacho que emprende un viaje para encontrar a su vecina, de la cual está enamorado, y luego cómo a través de ese viaje, cuando por fin la encuentra, se rompe la idealización, ¿no? O sea, es una historia que también justamente habla de esta prueba que pasamos a través de los viajes para, pues, tal vez reencontrarnos con alguien y ver que no era lo que esperábamos, ¿no?
15: Sí, porque justo incluso como que estos viajes es un proceso, ¿no? De estar pensando todo lo que están haciendo para llegar como a ese punto y que no sea lo que esperábamos. Recordaba justo ahorita que decías esto de libros como de adolescencia y todo. Hay un libro que se llama Éramos Mentirosos de Elohart y es así como un libro para adolescentes. O sea, es una lectura que yo recomiendo mucho. Es la historia de una familia que es como muy rica y tiene su propia isla. Y como que la isla tiene así varias casas como para cada familia cada hija, pues, con sus hijos y su esposo. Wow. Y hay como varios primos que son de la edad. Bueno, pues, obviamente, estos amores también de adolescentes y volvemos a lo mismo, como esto muy intenso. Pero pasa de que pasan, solamente se veían los veranos, porque cada quien vivía en diferentes ciudades, entonces solamente los veranos se reunían. Y bueno, hay como un secreto que hay una pérdida de memoria de la protagonista, entonces todo el libro como que trata de los primos ayudándole a ella a recuperar la memoria del último verano, porque lo bloqueó emocionalmente. Ajá, y ya pues el final así da un giro increíble.
16: Me acordé de ese, lo que hicieron el verano pasado. Sí, me acuerdo en esta película de terror, que también la saga de terror, así. Sí. No, pues en el verano pasan muchas cosas interesantes, por lo visto.
17: Demasiadas, ¿no? O sea, creo que más... que van más allá de estos momentos felices, ¿no? Uh-huh. También cosas como muy intensas que luego nos aterran. Otra vez, ¿no? Los finales de... salir de la escuela, sí, finales de cursos.
16: Sí, qué nostalgia, ¿no? O sea, sí. Salir de, por ejemplo, los chicos, chicas que ya ahora están terminando como sus etapas de primaria, de secundaria, de preparatoria, también está como esta nostalgia de ya no voy a ver a mis amigos, sí, ¿no? Sobre todo hoy los que salen de la universidad, esta crisis de ya no voy a estudiar y ahora tengo que buscar trabajo y, o sea, ¿cómo marca, no? También el verano está, pues, un cierre de ciclo, sobre todo, para las y los estudiantes.
15: Sí, y justo como esta tradición, que también es de el verano pasado que todavía estaba estudiando, o el verano pasado que fuimos a no sé dónde, o sea, como que siento que también se nos envolvemos en esta nostalgia que provoca la misma felicidad del verano, de cómo va cambiando.
16: Y hablando de nostalgias, por fin se acaba el mundial. Recuerdo que, sí, bueno, así el programa pasado habíamos hablado como lectura y filosofía respecto al mundial. Ya pues por fin se termina mañana y bueno, hoy se supone juega Francia, ¿verdad? Me imagino. Y hablando de cosas de Francia y del mundial y todo, y de viajes, pues no puede faltar la recomendación de leer a Julio Verne, ¿no?
15: Claro.
16: O sea, Julio Verne, que tiene como francés, francés de nacimiento, que tiene estas increíbles novelas sobre viajes, ¿no? O sea, yo creo que si algunos de ustedes ha tenido la oportunidad de leer Viaje al Centro de la Tierra, ¿qué más?
17: La Vuelta al Mundo en 80 días. Yo tuve la oportunidad de leer Viaje al Centro de la Tierra justamente cuando venía regresando de un viaje. Una gran lectura para, ahora sí que para la carretera, ¿no?
16: Sí, que además Julio Verne pues es el precursor de la ciencia ficción y de la novela de aventuras, ¿no? Si a ustedes les gusta como esta onda de la tecnología y de los viajes y todo, pues Julio Verne fue el que empezó a hablar como de los submarinos y de los helicópteros y todo esto en sus novelas, ¿no? Entonces...
15: Sí, que justo ya hablábamos como de esta idea del viaje romántico, ¿no? El viaje como con una meta, pero también está esta idea del viajero, así que vive en una incógnita, que tiene que encontrar cosas y sobrevivir, que es algo que podemos encontrar al dirigirnos a este tipo de lectura. Sí, otra visión del viajero.
17: Al parecer después, justamente después de que se publicó la novela del viaje al centro de la Tierra, otra vez la ciencia como que volcó su interés en llegar de descubrir qué viene. Digo, sabemos que en el centro de la Tierra no están estos océanos, estos mares llenos de estos paisajes de ahora sí que de criaturas prehistóricas, pero fue algo que también impulsó a la ciencia a descubrir, ¿no? Bueno, ¿y qué hay, no?
15: ¿Y qué más vamos a
17: encontrar? A encontrar, ¿no? Entonces, Julio Verne fue también alguien que alentó el descubrimiento de, bueno, ¿qué hay más allá, ¿no?
15: Y justo de que cómo pasa de la ciencia ficción o de la fantasía, o que sea como un deseo que se trabaje para hacer realidad, ¿no? Esos diálogos que promueven. Y bueno, ya se nos fue la mitad del programa, siempre se nos pasa
16: súper rápido.
15: Y bueno, antes de irnos a corte, invitar nuevamente a la clausura del taller de
16: canto. A la clausura del taller de canto, que va a ser el próximo jueves a las 5 de la tarde en la concha acústica del Parque de la Purísima en Guadalupe. Entonces, por ahí los vamos a estar esperando. Y el viernes también van a tener ahí actividades. O sea, es la presentación de varios talleres, ¿no? El de canto es exclusivamente pues el jueves, que nos presentamos como la sección de música, pues va a ser canto, violín, guitarra, pero luego viene también las presentaciones de los talleres de ballet y la presentación de los talleres de dibujo y de escultura. Entonces por ahí los esperamos que el jueves y el viernes a partir de las 5 de la tarde y el próximo domingo al taller de biblioterapia. O sea que hay muchas actividades aquí en la ciudad en las que nos podemos como divertir y salir un poquito también de la rutina.
15: Pues ahí está para todos nuestros escuchas estas actividades en los próximos días. Y bueno, amigas, amigos y lectores que sintonizan esta estación, seguiremos explorando. No se vayan porque después de esta breve pausa continuaremos con más detalles en este programa. Quédense con nosotros, volvemos enseguida.
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31: 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Inspectores ambientales fueron atacados en 2014 y en 2019 ambientalistas de la ONG Sea Shepherd, que retiran redes ilegales de pesca en alta mar, fueron blancos de cócteles Molotov de los pescadores.
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1: Gracias por continuar con nosotros en este programa Más Lectura, Un Mundo Mejor. Seguimos con más contenido y les recordamos que nos encantará mantener contacto con ustedes a través de nuestra página de Facebook Más Lectura, Un Mundo Mejor. Y también en nuestra línea telefónica 492-92-40532. 492-92-40532. Y bueno, para quienes recién nos sintonizan, pues estamos aquí en la sección de Filosofarte con Norma y Victoria Luján. Bueno, estábamos platicando sobre lecturas de verano, ya sea lecturas para leer mientras estamos viajando, lecturas que nos transporten, ¿no?, como a este amor de verano intenso, fugaz, o también como para descansar un poco, que tenemos ya un poco más de tiempo para leer. También al principio hablamos sobre esta otra cara del verano, ¿no? Y estas relaciones que podemos encontrar no solamente en la literatura, sino en otras áreas. Hablábamos también un poco de adaptaciones y demás. Entonces seguiremos compartiéndoles literatura para este verano o que tengan que ver con el verano. Bueno, Norma, Victoria, ¿algo más que nos quieran compartir?
2: Una lectura que yo hice hace como 2 años atrás, fue La Biblioteca de la Medianoche, ¿no? Este libro que se publicó en 2020 de Matt Haidt, algo así. Creo que no sé si lo pronuncié bien, pero a mí me parece una obra muy fácil de leer, muy digerible, o sea, para los adolescentes. Es una obra que yo les comparto y que a mí me gustó en su momento porque habla de una chica, ¿no?, que sufre una fuerte depresión y está pensando en la desvivisión. Uh-huh. ¿No? Y cómo cae en una especie de sueño profundo y empieza a hacer viajes a través de dimensiones, ¿no? Sin spoilearles tanto, sin spoilearles el final, pero tiene luego, viaja, salta de una vida a otra, ¿no? Y en una es una nadadora olímpica muy exitosa, en otra es una científica que está en el Ártico, en otra está casada y tiene hijos, en otra no, es una vagabunda, o sea. Y hace todos estos viajes a través de diferentes dimensiones. Y una pregunta que yo me planteé sobre después de que termine esta lectura es ¿cómo me quiero habitar? ¿Qué cosa quiero cambiar de mí? ¿Cuál va a ser mi realidad posible, ¿no? Es una pregunta que suele surgir después de leer este libro, ¿no? Es una lectura muy linda, que ahí se las dejo para quien guste, es una novela, pues, es dirigida más a adolescentes, pero creo que también para destrabar ahí un poco cuando ya tenemos este exceso de lecturas pesadas. Uh-huh. También una lectura más sencilla, más digerible,
1: puede ayudarnos, ¿no?
2: Puede ayudarnos bastante.
1: Como luego estos cuentos muy breves para los bloqueos lectores, ¿no? Ahorita, uh-huh, es momento de leer todo lo que hemos estado posponiendo durante todo el año.
3: Y además que el tiempo de las vacaciones para no dejar de leer, ¿no? Es como la recomendación, ¿no? O sea, todo el año estamos saturados a lo mejor de estas lecturas que son como más de la academia, uh-huh, o a lo mejor lo que nos dejan en la escuela y todo. Entonces ahora, pues en el verano y en las vacaciones es también como para no perder pues el hábito de la lectura, pues leer cosas que nos gusten, que nos llamen la atención. Justamente ayer platicaba con una amiga que se puso de moda como los bestsellers, pero de historias de gatos, ¿no? Uh-huh. Y le dije, sí, claro, si nos encantan como las historias de gatitos, uh-huh, porque pues son lecturas como muy, muy lindas, muy bonitas, y compartimos eso, ¿no? Como, a pesar de que ella es historiadora y todo, me estaba contando, no, sí, me voy a dar la oportunidad ahora de estas vacaciones de, sí, pues de leer algo diferente, ¿no? Entonces, yo le dije, sí, no, a mí me encantan, nos encantan como los bestsellers de gatitos, entonces,
1: Habrá que hacer un programa para, sí, recomendar.
3: Sí, sí, ya llevamos varios.
2: Ya
3: llevamos varios, entonces sería como también, para el Día del Gato lo vamos a programar, pero sí, ¿no? O sea, justamente salirnos de la rutina, ¿no? De darle la oportunidad hasta a otras historias, ¿no?
1: Sí. Y bueno, pues yo también traigo recomendación para este verano.
3: A ver, platícanos.
1: Bueno, yo creo que la mayoría ubicamos a Leonora Carrington por esta faceta de artista visual, pero yo hace no muchos años me llevé la sorpresa de que también escribe, y es muy interesante leer a Leonora. Y bueno, aquí yo traigo para recomendar todos sus cuentos, ¿no? O sea, en general, pero yo pensé que sería como una muy buena lectura para este verano, porque al leer a Leonora es como vemos sus pinturas, o sea, como esto fantástico, de que de repente pensamos que es algo y luego nos acercamos más y vemos como más detalles, ¿no? Tal cual así es sus cuentos, de cada vez que yo los leo de repente digo como, achis, pero si fue esto lo que leí o...
3: No me esperaba esto, ¿verdad?
1: Como que siento que es algo que nunca terminamos de imaginar, y creo que también es muy bueno para este verano, que queremos como un poquito más de tranquilidad, a lo mejor alejarnos como de estas lecturas pesadas, como decías, que tenemos todo el año, echar a volar la imaginación, que luego la vida rápida no nos permite como estar así...
2: Fíjate que lo dijiste algo que... Yo tenía un amigo que decía, uno no conoce

0: mensaje completamente distinto, ¿no? Ya es como de, wow, este detalle no lo vi la primera vez, no me saltó tanto, y ahora ya.
1: Una perspectiva diferente.
0: Ya me dio una, un mismo libro que ya había leído anteriormente, ya me dio otra visión, ¿no?
1: O justo recuerdo el programa pasado con lo del futbolito, de eso que mencionábamos que de repente leíamos historias y hasta que nos fijábamos de que ay, hay una figura paterna importante, ¿no? O sea, como que la lectura
0: En los
1: tomaba otro
0: detalles.
1: sentido, o sea, como que dentro de la misma lectura es como si moviéramos el cubo y lo viéramos desde otra perspectiva.
2: Sí. Sí, o sea, fijarnos como en los detalles, ¿no? Que siempre nos va a dar la historia, la novela, lo que estemos leyendo, nos va a dar una perspectiva completamente. Y creo que, bueno, por ejemplo, en las obras de Leonora Carrington siempre hay como un factor sorpresa, ¿no? Cuando la
1: Sí,
2: vuelves a ver y la vuelves a ver y vas descubriendo como los detalles, ¿no?
1: Incluso en su escultura, ¿no? De que lo ves enfrente y es una cara y en la nuca tiene otra cara o en la espalda. Creo que eso también se refleja en su
2: En
1: literatura.
2: su literatura.
1: Y bueno, me dio mucho sentido cuando iniciamos el programa y nos compartían de estos fragmentos escritos que acompañan las obras musicales de Vivaldi. Y de cómo estas dos artes se mezclan, ¿no? O sea, como que crean un diálogo que también obviamente comparte con quien está apreciando esa obra. Y siento que pasa igual acá con Leonora, que tener como una idea de cómo se ven sus pinturas, sus esculturas, y luego leer sus cuentos, siento que es como tal cual construir un universo de Leonora Carrington. Entonces, esta sería mi
2: La
1: recomendación para estas
2: recomendación para el
1: vacaciones.
2: verano, los cuentos completos de Leonora Carrington. ¿Hay alguno en específico que nos recomiendes así como más?
1: No, yo creo que sí es.
2: ¿Vale la pena darle la vuelta a
1: Sí,
2: todos?
1: porque son de esos cuentos que ya cuando los lees completos entiendes que hay muchas cosas que se conectan, pero puedes leerlos solo sin ningún problema. Entonces yo creo que sí vale la pena como adentrarse. No son tantos y la mayoría no pasan de 10 cuartillas.
2: Ah, súper,
1: Entonces,
2: sí, está cortito, algo rápido para
1: Sí.
2: entretenerte en un día.
1: Y bueno, antes de seguir con las últimas recomendaciones, un anuncio.
0: Ah, bueno, yo soy psicóloga y tengo, ahorita pues tengo espacio en mi agenda por si a alguien le interesa acercarse y también, ¿no? Conocer otra percepción de los problemas que puedan presentárseles por ahí. Me pueden encontrar en Instagram como psicóloga Victoria Luján. Ahí mismo vienen mis datos en caso de que a alguien le interese. A mí me gusta también a lo largo de mis consultas recomendar muchas lecturas que pueden hacerles conexión con sus vivencias personales en caso de que estén interesados.
1: Muchas gracias, pues también ya tenemos otro dato porque pues la literatura, ¿no? También es una gran ayuda para
0: Claro.
1: nosotros mismos.
0: Claro, o sea, la lectura es también esta herramienta a través de la cual podemos conocer, ¿no? Siempre conocernos personalmente y decir, ah, es que esta lectura se parece a lo que yo estoy viviendo. ¿Cómo lo resolvió el personaje?
2: Esta identificación, ¿no? Como con el libro, con algún momento en específico. Pues justamente eso también hablamos mucho en el taller de biblioterapia, ¿no? O sea, elegimos como las lecturas que vamos a analizar. Los que asisten al taller, pues participan o comentan si les pasó o no algo parecido. Y todo, o sea, nos dedicamos también a escribir y todo. Entonces, pues sí, es una buena opción tanto el taller como asistir luego a esta psicoterapia con acompañamiento con las diferentes lecturas, ¿verdad? Entonces, ahí está, por si
1: Pues
2: alguien
1: están
2: se anima este
0: interesados.
2: verano
0: Sí.
2: también
0: A iniciar ese
2: a iniciar
0: proceso.
2: ese proceso y viaje al
0: Sí.
2: interior.
0: Ese viaje al interior,
2: Ese
0: claro.
2: que es el viaje que nunca termina, el
0: Sí.
2: autoconocimiento, pues imagínense.
1: Vamos a conquistar ese amor que somos
2: Sí.
1: nosotros mismos, ¿no?
2: Sí, sí, sí. Muy
1: Sí.
0: bien. Y que no se quede en el amor de verano.
1: Sí, no,
0: Sobre
1: ya.
0: todo.
1: Sobre todo. No todo tiene que terminar.
2: Sí.
1: Y bueno, ya casi terminamos, pero yo traigo otra lectura
2: A ver,
1: para
2: cuéntanos,
1: recomendar.
2: cuéntanos.
1: Hablando como de estas facetas, ¿no? De los escritores. Pues yo creo que cuando pensamos en José Emilio Pacheco, pensamos en narrativa, ¿no?
2: Sí.
1: Pero yo me llevé una gran sorpresa cuando conocí su poesía.

0: y justo este libro de Los días que no se nombran, que es una antología personal. Y pareciera que muchos de los fragmentos que están incluidos en este libro son como pensamientos que podríamos tener algún verano, así de que hoy estaba en la banqueta y me llegó el sol y eso me hizo pensar que te extraño y tal, ¿no? Entonces, siento que son como lecturas muy emotivas, son como muy personales y bueno, creo que es muy padre, por ejemplo, a diferencia de lo que mencionábamos de Leonora Carrington, que con José Emilio Pacheco yo sí dije de que son dos personas diferentes quien escribe como este estilo de narrativa que él tiene a su estilo de
1: De
0: poesía.
1: poesía. No, no he tenido la oportunidad, la verdad,
0: De
1: de leer su
0: leerlo.
1: poesía. O sea, había leído su narrativa, es más, ni siquiera sabía que tenía poesía. La verdad es que
0: Sí.
1: siempre es como muy importante estos espacios para la divulgación, porque luego conocemos o creemos conocer como la obra de los autores, pero en realidad esto solo es como una pequeña parte, ¿no? De todo.
0: Bueno, si quieren que les lea un
1: Claro, por
0: pedacito.
1: favor, por favor.
0: Bueno, este se titula Cosas y es a la memoria de José Donoso. Ternura de los objetos mudos que se irán. Me acompañaron 4 meses o 50 años y no volveré a verlos. Se encaminan al basurero en que se anularán como sombras. Nadie nunca podrá rehacer los momentos que han zozobrado. El tacto de los días sobre las cosas. La corriente feroz en la superficie, en donde el polvo dice, nada más yo estoy aquí para siempre. Entonces, como les digo, es como, son breves, es muy breve. De hecho, creo que le hace mucho honor a la edición que es más chica del tamaño normal del libro. Y todos los fragmentos son así breves y son como muy emotivos, son como muy personales. Creo que también si nos gusta la obra de José Emilio Pacheco, yo creo que acercarse a este libro de Los días que no se nombran también es como una oportunidad de conocer más allá del escritor, ¿no? O del artista, sino también como la forma en la que él realmente era, o la forma en cómo sentía más que lo que imaginaba.
1: Conocerlo de forma más íntima, ¿no? O sea,
0: Sí.
1: que también nos puede llevar a, pues, una invitación a nosotros mismos a escribir nuestros pensamientos
0: Sí.
1: alrededor como de estos momentos, ¿no?
2: Y si pensamos en narrativa y en los viajes, o sea, vemos como el género literario de narrar, ¿no? Los viajes, la crónica y todo eso, también sería interesante si nos atreviéramos, imagínense, narrar nuestras vacaciones, ¿no? O de repente yo me acuerdo de cuando llegábamos el primer día de clases, la primera actividad era escribir lo que hiciste en tus vacaciones
0: Vacaciones,
2: y te,
0: sí.
2: de hecho, así como que ya ni te acordabas, pasaban los días tan rápido que ni te acordabas, y hacías como tres renglones de vi la tele, tendí mi cama y ya se acabaron las vacaciones, ¿no?
1: Mis viajes de la sala a la cocina, ¿no?
2: Sí, pero pues es interesante, ¿no? Como si nos pusiéramos como ya un poco más, digamos, observadores, como cada día pasa algo diferente, o sea, fijarnos también como en los detalles de la cotidianidad y pues es que todos los días se emprende un viaje diferente.
0: Sí, desde el momento que abrimos los ojos, ¿no? Hasta escribir, si quieren, de forma graciosa, estos días que nos levantamos con el pie izquierdo, de que todo
1: Sí,
0: sale
1: sí,
0: mal, de
1: sí.
0: que qué más
1: Todo
0: puede
1: sale
0: pasar.
1: mal, ¿no? E incluso recuerdo en alguno de los ejercicios de escritura creativa que luego tenemos, era como escribir el transcurso que hacemos como de nuestra casa a para llegar al taller, ¿no? O sea, o lo que hice el camino para llegar a la estación de radio. O sea, siempre pasa algo diferente, siempre hay detalles que luego si nos ponemos ahí como a observar cuidadosamente, pues que cuentan una historia, ¿no? O sea, imagínense todo lo que ocurre en las vacaciones de verano, que son las más largas del año, porque siento que, por ejemplo, a diferencia de otras vacaciones como Semana Santa
0: Que son 2 semanas nada
1: o
0: más.
1: semana o lo que es Navidad, pues los días pasan más como rápidos por las fiestas,
0: Las
1: por las
0: compras,
1: compras, o sea, estamos como, digamos, más dispersos en el exterior, ¿no? Y creo que el verano, pues, es una buena oportunidad como para conectar con lo que pasa en la
0: Viajar al
1: cotidianidad,
0: interior.
1: tener tiempo de observar, y
0: Sí.
1: los que tienen como la oportunidad de salir a otra ciudad o las personas que viajan a la playa, ¿no? Pues también
2: tener como esta oportunidad de narrar una historia diferente, ¿no? Como decíamos, no es lo mismo estar aquí en Zacatecas con el frío, vivir el verano aquí en la ciudad, o salir y ya tener otra perspectiva diferente, pues el clima incluso nos hace comportarnos de manera diferente, ¿no?
0: Pues sí, esas fueron algunas de las recomendaciones
2: para este verano. Sí. Aún tenemos tiempo, así es que, queridos radioescuchas, si tienen la oportunidad de compartirnos sus lecturas para estas vacaciones, compartirnos también qué están leyendo, qué van a leer, a dónde van a viajar, con quién van a viajar, cómo van a pasar estas vacaciones, por favor, compártanos. Todavía tenemos algunos minutos aquí en el programa, así es que
0: les repetimos el número, que nos pueden contactar en la línea telefónica 492-92-405-32. Y bueno, por mientras que esperamos sus mensajes, pues justo eso, ¿no? O sea, seguir recomendándoles que hagan lo posible por no abandonar el hábito de la lectura en estas vacaciones. Porque luego también como que nos perdemos en ese aspecto, pero creo que es una muy buena oportunidad para todos. Yo creo que tenemos varios libros en lista que no hemos leído y ahí nos siguen esperando. Pues en este tiempo libre podemos acercarnos también a esas lecturas.
1: Sí, o reconectar con estas lecturas que luego decimos, bueno, ya las leí muchas veces, pero es que me encanta, ¿no?
0: Sí.
1: ¿Cuál es ese libro que para ustedes es como el infaltable, el que digo, no, ya lo leí 15 veces, pero lo voy a leer otras 15 veces más, no importa?
2: Híjole, pues yo creo que los clásicos, ¿no? Que nunca pasan así como que de moda y los puedes leer una y otra vez y... me pasó con la obra de Jane Austen, obvio, o sea, yo creo que a todas nos ha pasado que si hablamos de un amor de verano, ay, yo creo que Jane Austen tiene como esta, pues obviamente Orgullo y Prejuicio y la nueva que ya la van a, que van a sacar, ¿no? Sensatez y, ¿cómo se llama? No me acuerdo, pero la obra de Jane Austen siempre es como...
0: Lugar seguro.
2: Y, sí, o sea, siempre es como lo que puedo leer una y otra vez. Drácula también es uno de mis libros favoritos, que cuando leí dije, wow, o sea, aunque es como, pues un poco más, digamos, a la narrativa de terror, pero pues también está dentro de mis libros favoritos, así como que para leerlo muchas 50 veces. Sí. En verano y en cualquier época del año.
1: O sea, no inseguro. No sé, pero sí.
0: De que tengo mis horas kafkianas, ¿no? Sí. Yo creo que sería como una de las obras porque justo como he regresado tanto a ella, como que ya sé qué va a pasar, entonces no me causa como este estrés, pero siempre hay como una emoción de... O si quieres como esta esperanza, ¿no? De que no se sienta así, o como que pensar que en esa lectura algo puede cambiar, o sea, algo que me provoca a mí acercarme a Kafka.
2: Oigan, y yo creo que hablando de viajes y de viajes largos sobre todo, y de libros también largos, podemos, pues digamos que siempre nos dicen que es como lectura obligatoria, sí, pero hablamos como del Quijote de la Mancha,
0: sí,
2: ¿no?
0: Sí, claro.
2: O sea, no, es como pues cualquier viaje, ¿no? O sea, en todos los lugares a los que va llegando le va pasando algo, pues que nos pone a reflexionar, ¿no? O sea, a él y a su amigo, a Sancho Panza, que siempre les pasan como un buen de aventuras a lo largo de la historia. Y que además, pues al final, pues es la historia de pues este personaje que pues está también pues leyendo un libro, ¿no? O sea, todo como... todo es culpa del libro, ¿no? Entonces, pues también es como un imperdible. Afortunadamente ahora ya se tiene otra visión como de estas lecturas que luego eran muy largas, ya hay pues ediciones que son más pequeñas o que están como dirigidas a los niños, que ya tiene como pues
1: algo más digerible, ¿no?
2: Sí, no, ya no es como esta obra tan pesada que luego nos dejaban en la secundaria, que nosotros, ay no, como todo libro de vacaciones y luego así como que ni hacíamos la tarea porque
0: estar leyendo,
2: por estar leyendo así, entonces
0: sí,
2: pues
0: que incluso ya hay como muchas adaptaciones o ediciones, ¿no? De ya con notas a pie explicando como las palabras o como este cambio de palabras de este español antiguo, pero sí, yo creo que Don Quijote es una muy buena lectura para esas vacaciones.

0: Porque no la podemos llevar tranqui, entonces como que tenemos un poco más de tiempo de leerla que quizá cuando estamos estudiando o estamos trabajando. Como mencionábamos al principio, no siempre es una buena opción regresar a los
1: A
0: clásicos
1: los clásicos.
0: de la literatura y a los clásicos que a nosotros
1: Que a
0: nos
1: nosotros
0: gustan.
1: nos gusta, ¿no? Y conectar con eso.
2: Y sobre todo también inculcar a las infancias, ¿no? Acercarnos como a la literatura desde otra visión un poco más relajada. Por ejemplo, ahora que hablamos de viajes, pues, o sea, estamos contando una historia, ¿no? A través de los libros y que las infancias, los niños y las niñas puedan acercarse como a la literatura de, digamos, de una manera más divertida, que ahora en sus vacaciones también aprovechen como para leer estas obras clásicas sin necesidad de aburrirse, ¿no? Sino que lo vean como algo más, digamos, divertido, ¿no? Y que justamente hay una edición también para, hablando de la Odisea de que ya salió la
0: La película.
2: película, también hay una edición muy buena para los niños, ¿no? Hasta ilustrada y todo, entonces pues siempre es como bueno darle como una volteada a esos libros, o sea, voltear a ver esos libros desde la mirada, pues, infantil, ¿no? O sea.
1: No, yo me está ahorita que decían esto de hacer una lectura más digerible para los niños y adolescentes, que luego les puede costar un poquito más de trabajo acercarse a las lecturas. Me estaba acordando que cuando yo estaba en secundaria, una de mis maestras luego nos dejaba así de que leer el Principito y nos ponía a subrayar así de que subrayaba todas las mayúsculas con rojo o cosas así, ¿no? Que había una buena intención detrás, pero yo le hubiera puesto así de subraya la frase más instagrameable, ¿no?
0: Sí, o
1: ¿Cuál es esa
0: sea,
1: frase?
0: llegar de otra forma, ¿no?
1: Sí, no, llegar y abordar
0: Adaptarse.
1: la lectura de estos clásicos que luego no valoramos en la secundaria, pero que ya como adolescente, que ya acercando a los adolescentes esta otra forma, les puede parecer más interesante, ¿no? De hecho, yo me acuerdo ahorita justamente de eso, de una frase que leí en Moby Dick que me pareció muy divertida, ¿no? Y si hablamos de Moby Dick, es como este libro que está pesado y largo, y dices, ay, no, qué flojera leerlo. Pero la frase que leí decía algo así como: en este cubículo no se aceptan homicidios ni gente que fume. Y dije, ah, no manches, lo voy a poner, lo voy a poner en mi
0: En una foto.
1: consultorio.
2: Sí, ¿no?
0: Sí.
2: Pues siempre podemos encontrar algo divertido en cada libro
0: Sí.
2: que leamos. Entonces, pues es un buen acercamiento. Este verano tienen tiempo para leer, acercarse ya a las diferentes recomendaciones que hemos hecho. Ustedes también pueden recomendarnos sus lecturas ahí en la página de Más Lectura Un Mundo Mejor. No se les olvide estar como, pues ahí también escribiéndonos, mandándonos mensajes. Y pues eso, ¿no? Es una manera como de pasar este verano. Si se quedan en casa, si salen, pues no olviden acompañarlo de un buen libro.
1: Muchas gracias por la invitación y bueno, espero que estas recomendaciones les gusten y se puedan acercar a la lectura y al autoconocimiento a través de aprovechar las vacaciones largas, ¿no? Este momento de ir más lento que en otras épocas del año.
0: Y de asistir a estas actividades también que podemos aprovechar en este periodo de vacaciones. Y pues nuevamente agradecer a Norma y a Victoria por la plática, por las recomendaciones, no solamente de lectura, sino como de todo lo que podemos hacer en este periodo. Y pues llegó el momento de despedir este programa. Agradecemos a la Fundación Más Lectura del Mundo Mejor, a nuestra operadora Paulina, que hace todo esto posible, y sobre todo a ustedes, nuestros escuchas. Nos escuchamos en nuestra próxima emisión. Gracias.
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7: El gobernador David Monreal Ávila supervisó la construcción de un nuevo puente que conecta la comunidad de Santiaguillo con la cabecera municipal de Calera. Obra con una inversión de 30 millones de pesos que presenta un 70% de avance. Asimismo, anunció la próxima edificación de un distribuidor vial en esta zona.
8: Estamos acá en Calera, en la supervisión de la obra de este puente que conecta de la comunidad de Santiaguillo, de la comunidad de acá de Fresnillo, hacia el municipio de Calera, la cabecera. Pero lo mejor para Calera no es este puente, que ya lo es. Va a ser el inicio del otro puente que estamos a días, seguramente en el mes de agosto, más tardar septiembre, vamos a iniciar un puente distribuidor en la entrada principal viniendo de Zacatecas a Calera.
7: El mandatario zacatecano aseveró que estas acciones se empatan con el plan estatal de rescate carretero para mejorar la movilidad de miles de automovilistas.
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9: La polémica por la manta que jugadores de Argentina se llevaron al terreno de juego y que portaban aficionados de aquel país, donde se leía que las Malvinas eran de Argentina, sigue causando polémica. Ahora el primer ministro británico, Keir Starmer, ha solicitado a la FIFA realice una investigación y que sancione al país sudamericano y a la Asociación de Fútbol de Argentina por haber permitido que jugadores llevaran la política al terreno de juego. Al mismo tiempo que miembros del Partido Conservador quieren llevar al Parlamento Británico una iniciativa para quitarle los permisos de trabajo a jugadores argentinos y que no militen más en la Liga Premier, hay que recordar la declaración que hizo Lionel Scaloni al mencionar que se trataba únicamente de fútbol y nada más. Previo a la gran final de la Copa del Mundo, aún no se han conocido de posibles sanciones, ni a jugadores ni a cuerpo técnico. El organismo rector del fútbol mundial ha hecho como que ven a otro lado, para quizá aplicarla después de que termine la Copa del Mundo. Es lamentable que la FIFA actúe con favoritismos, y más lamentable aún, sería que pasaran estas propuestas de no permitir al talento argentino en la Liga Premier, y todo por un nacionalismo producto de la euforia del triunfo.
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4: 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Tras varios recesos, este sábado continúa la audiencia de imputación contra el exgobernador de Baja California, Ernesto Rufo Appel, por los presuntos delitos de delincuencia organizada y contrabando de hidrocarburos. En tanto, un juzgador con residencia en Ensenada concedió a Rufo Appel una suspensión para efectos de que no sea incomunicado y sufra actos de tortura. Familiares, amigos y compañeros del gremio despidieron a Josué Martínez Contreras, director del medio Noticias San Martín Texmelucan, asesinado el jueves pasado en la Junta Auxiliar de San Lucas Atoyantenco. Sus colegas demandaron una investigación pronta y transparente. A las 11:26 horas de este sábado se registró otro sismo en Chiapas, con una magnitud de 5.8 y epicentro al suroeste de Ciudad Hidalgo. La presidenta Claudia Sheinbaum notificó al Congreso su salida del país para asistir a la final del Mundial de Fútbol, que tendrá lugar en la ciudad de Nueva York. La presidencia de la República todavía no informa cómo se trasladará la mandataria, luego de que el vuelo de Delta Airlines, en el que viajaría, se canceló por condiciones climatológicas en esa ciudad de Estados Unidos. Irán anunció que suspendió sus compromisos bajo el acuerdo provisional con Estados Unidos, luego de los recientes ataques entre ambos países. Por su parte, el Comando Central informó de la muerte de dos soldados estadounidenses desplegados en una base aliada en Jordania tras una ola de ataques por parte de Irán e indicó que otro más se encuentra desaparecido. Tras varios recesos, este sábado continúa la audiencia de imputación contra el exgobernador de Baja California, Ernesto Rufo Appel, por los presuntos delitos de delincuencia organizada y contrabando de hidrocarburos. En tanto, un juzgador con residencia en Ensenada concedió a Rufo Appel una suspensión para efectos de que no sea incomunicado y que sufra actos de tortura.
5: Este sábado continúa la audiencia de imputación contra el exgobernador de Baja California, Ernesto Rufo Appel, que inició ayer. El exmandatario estatal es acusado por el Ministerio Público Federal de los presuntos delitos de delincuencia organizada y de contrabando de hidrocarburos. La audiencia se realiza en videoconferencia a distancia, ya que el juez se encuentra en el Centro de Justicia Penal del Altiplano en Almoloya de Juárez, Estado de México, y Rufo Appel y coacusados en las instalaciones de la Fiscalía Especializada en materia de delincuencia organizada. Tras varios recesos durante la audiencia, el Ministerio Público solicitó se defina si la detención del primer gobernador de oposición de Baja California durante el gobierno de Carlos Salinas de Gortari fue legal o no. En redes sociales, Rufo Appel, antes de ser aprehendido, dio a conocer que la documentación de la empresa Ingemar estaba lista para ser revisada. Dijo que contaba con el aval de aduanas, el SAT y la Secretaría de Energía. Tras la captura de Rufo Appel, sus abogados promovieron un amparo contra la privación ilegal de la libertad, incomunicación, cualquier acto de tortura y malos tratos. Un impartidor de justicia otorgó la suspensión de plano para que, en caso de existir actos violatorios del artículo 22 constitucional, cesen de inmediato. Cabe recordar, Rufo Apple fue detenido en Ensenada, Baja California, el jueves pasado. Para Pulso de Radio Educación, Carlos Godín Estelles.
4: Familiares, así como decenas de amigos y colegas, despidieron este sábado a Josué Martínez Contreras, docente poblano y director de Noticias San Martín Texmelucan, quien fue asesinado el jueves pasado. Tras el velorio realizado en su domicilio, el féretro salió acompañado por decenas de personas que iniciaron el último recorrido para rendirle homenaje y exigir que su crimen sea esclarecido. La primera parada fue la casa de la mujer campesina en la comunidad de San Lucas Atoyatenco, un sitio donde el comunicador impulsó diversas actividades altruistas en favor de la población. Joshua, hijo de 13 años del periodista ultimado, pronunció un discurso en el que lo definió como el mejor maestro y el mejor guía y prometió seguir sus enseñanzas. Después del homenaje, el cortejo fúnebre avanzó hacia el panteón de San Lucas Atoyatenco. Durante el recorrido, familiares, amigos, periodistas y vecinos despidieron a Josué entre cantos, aplausos y globos blancos, al tiempo que exigieron justicia. La ceremonia concluyó con un mensaje compartido entre familiares y colegas: mantener viva la memoria del periodista y continuar exigiendo que las autoridades esclarezcan el crimen que le arrebató la vida para que su caso no quede impune. La Red Nacional de Organismos Civiles de Derechos Humanos, Todos los Derechos para Todas, Todos y Todes, y diversas comunidades de Guerrero y otras entidades, exigen la liberación inmediata de Jesús Plácido Galindo, coordinador regional del Consejo Indígena y Popular de Guerrero Emiliano Zapata, CIPOG-EZ. El dirigente indígena fue detenido ayer por la tarde, destacó la red, al tiempo que convoca a la sociedad en general a firmar una petición en la que demanda a las autoridades federales y estatales una respuesta clara sobre la situación legal del defensor y el respeto a sus derechos fundamentales. Un contingente de aproximadamente 40 elementos militares participó en el arresto de Plácido Galindo en el municipio de San Marcos, región Costa Chica. El operativo incluyó el registro del vehículo en el que viajaba el líder indígena, quien fue trasladado sin notificación inmediata a sus familiares ni a su equipo de defensa. El Centro de Derechos Humanos de la Montaña Tlachinoyan publicó en sus redes sociales que Plácido Galindo fue citado por el subsecretario de Desarrollo Político y Social, Francisco Rodríguez Cisneros. Cuando se dirigía a la cita en Acapulco, el líder indígena fue interceptado en un retén militar por elementos de la policía ministerial, puntualizó el Centro Tlachinoyan. El pasado 16 de mayo, Plácido Galindo señaló en un evento público una presunta colusión entre la Fiscalía General del Estado de Guerrero, la Secretaría de Seguridad Pública Estatal y el grupo criminal de Los Ardillos. Mencionó que Rodríguez Cisneros se habría reunido con integrantes de ese grupo, que semanas después provocó el terror en la zona de la montaña, lo que provocó el desplazamiento de más de 2.000 personas y la muerte de 8 integrantes del CIPOG-EZ. Las autoridades de Zacatecas informan que este sábado por la mañana fueron localizados 10 cuerpos en los municipios de Morelos, Pánuco y San Alto. De manera extraoficial, se supo que al menos 4 cuerpos fueron colgados de un puente vial sobre la carretera federal 54. Horas más tarde, fue hallado el cuerpo de Ignacio Castrejón Valdés, exalcalde panista de Sombrerete, sobre la carretera federal 45, en el entronque hacia la comunidad Santa Anita, municipio de San Alto. Castrejón Valdés gobernó Sombrerete entre 2016 y 2018 y era empresario del ramo de la construcción. A través de sus redes sociales, Rodrigo Reyes Muguerza, secretario general del gobierno estatal, informó que la Fiscalía General de Justicia Local le informó sobre este hallazgo y que inmediatamente fue desplegado un amplio operativo de seguridad en cada uno de los puntos, con el propósito de dar con las personas responsables y fortalecer la presencia de las corporaciones en la zona. El funcionario estatal agregó que el Grupo de Inteligencia Operativa convocó a una reunión extraordinaria para dar seguimiento a estos hechos, en la que participarán el comandante de la Quinta Región Militar, así como de las autoridades de los tres órdenes de gobierno. La mañana de este sábado, elementos de seguridad de Sinaloa confirmaron el hallazgo de una persona sin vida a un costado de la carretera que comunica a la comunidad de Bellavista con la sindicatura de Culiacancito. Los peritos llevaron a cabo el levantamiento del cuerpo y la recolección de evidencias para integrar la carpeta de investigación que permita esclarecer este homicidio. Ayer, la jornada de violencia dejó 4 personas asesinadas. Una de ellas ocurrió en Navolato, otra en la sindicatura de Villa Juárez y 2 más en Mazatlán. Esto según los reportes de la Fiscalía General del Estado. Asimismo, el colectivo de Madres Buscadoras

0: homicidios.
1: En 17 días de julio, a causa de la violencia, ocurrieron 667 homicidios dolosos en México, informó el Secretariado Ejecutivo del Sistema Nacional de Seguridad Pública. Las cifras oficiales refieren que del domingo al viernes de esta semana hubo 257 víctimas en el país. El reporte preliminar diario de fiscalías estatales y dependencias federales indica que durante la actual administración se han cometido 36.025 asesinatos en la República Mexicana. Los focos rojos por este delito se concentraron en 14 entidades esta semana. Del 12 al 17 de julio se tuvo conocimiento de 23 homicidios dolosos en Sinaloa, donde no cesan los enfrentamientos entre las facciones del cártel de Sinaloa por la disputa del mercado de drogas a Estados Unidos. También Michoacán y Guanajuato reportaron 23 víctimas mortales. La Secretaría de Seguridad y Protección Ciudadana dio a conocer que la radiografía de la violencia la complementaron con 19 asesinatos en Baja California, 16 en Chihuahua, 15 en el Estado de México y 13 en Tabasco. Después se ubicaron con 12 crímenes Morelos, 11 en Guerrero, 10 en Puebla, Veracruz y Jalisco, 8 homicidios dolosos en Colima y 7 en Oaxaca. Para Pulso de Radio Educación, Carlos Godín Estelles.
0: La Asociación Libertad para Morir MX lleva a cabo una jornada de recolección de firmas en la estación Ermita de la línea 12 del metro para respaldar una iniciativa de ley sobre asistencia médica para aplicar la eutanasia en la Ciudad de México.
1: La Asociación Libertad para Morir continúa con la recolección de firmas con el objetivo de permitir la eutanasia en la Ciudad de México. Se busca impulsar la asistencia médica y que mueran personas que cuentan con enfermedades graves e incurables si así lo desean. Se requieren 20.000 firmas para presentar el proyecto de iniciativa de ley al Congreso local. La iniciativa Libertad para Morir es que la analice el Congreso capitalino en septiembre de este año o a más tardar en febrero de 2027. Integrantes de la asociación civil explicaron el objetivo de la iniciativa, que precisaron es ciudadana.
2: La posibilidad de que una persona que está sufriendo de manera intolerable debido a una condición médica incurable pueda pedir y recibir la ayuda médica adecuada para morir bien, y es que llega a la conclusión de qué es lo que quiere, dado lo que está viviendo. Esa opción ahora no la tenemos. Eso ahora es un delito. Ojalá que puedan hacer esto por ustedes y por nosotros, claro, porque esto sea una realidad. Primero en la Ciudad de México, algo que después queremos que sea extensivo a todas las entidades.
1: Estimaron que han reunido más de 4.000 firmas y por ello invitaron a los capitalinos a sumarse a esta iniciativa. Para Pulso de Radio Educación, Carlos Godín Estelles.
0: A las 11:26 horas de este sábado se registró otro sismo en Chiapas, con una magnitud de 5.8 y epicentro al suroeste de Ciudad Hidalgo. De acuerdo con el Servicio Sismológico Nacional, hasta las 8 horas de hoy se han registrado 289 réplicas del movimiento telúrico de magnitud 7.4 ocurrido ayer en Chiapas, del cual se sintió también en Centroamérica. Más detalles con nuestro corresponsal Carlos Rafael Coutinho.
3: Las réplicas solo han sido perceptibles para viviendas de dos plantas en adelante. Los ayuntamientos no cuentan con un número de elementos suficientes para atender este tipo de fenómenos. En ciudades como Tapachula, Tuxtla Gutiérrez, San Cristóbal de las Casas y otras localidades del estado, muchas personas salieron nuevamente de sus viviendas, oficinas particulares y comercios al

0: sentir el movimiento, principalmente por los nervios generados tras el sismo principal. Especialistas de la Universidad de Ciencias y Artes de Chiapas recuerdan que las réplicas son un fenómeno normal después de un temblor de gran magnitud y pueden continuar durante días, semanas o incluso meses, disminuyendo gradualmente en intensidad y frecuencia. Para ello, Protección Civil del Estado exhorta a la población a mantenerse informada únicamente a través de fuentes oficiales y evitar la difusión de rumores o información falsa en redes sociales. Por ser sábado, no hay labores en oficinas de gobierno. Sin embargo, la iniciativa privada sí mantiene actividad. En este caso, no se hacen protocolos de evacuación ni de zonas de riesgo. Hasta hoy se siguen las revisiones en la infraestructura pública, hospitales, escuelas y viviendas para descartar riesgos. El balance oficial indica afectaciones menores en algunas zonas y no se reportan daños estructurales generalizados derivados de las réplicas. La actividad sísmica en la costa del Pacífico forma parte de la dinámica natural de la región, por lo que las autoridades reiteran el llamado a permanecer atentos sin caer en el pánico, mientras continúa el monitoreo permanente de esta secuencia de réplicas. Desde Chiapas, en Pulso de Radio Educación, Carlos Rafael Coutinho.
1: Ante la continuidad de las precipitaciones, la Coordinación Nacional de Protección Civil exhorta a los ciudadanos a estar atentos por el aumento de riesgos asociados como inundaciones, desbordamiento de ríos y deslizamientos de laderas.
2: Ante las lluvias intensas y fuertes que se prevén en 16 entidades del país, las autoridades de Protección Civil solicitaron a la población permanecer atentas a las inundaciones, desbordamientos de ríos y de laderas a causa de las precipitaciones pluviales. Los tres órdenes de gobierno mantienen activos los protocolos por lluvias intensas en Chihuahua, Sinaloa, Durango y Nayarit, de acuerdo con los pronósticos meteorológicos. También se avizoran precipitaciones pluviales en Sonora, Jalisco, Michoacán, Coahuila, Zacatecas, Aguascalientes, Guanajuato, Colima, Estado de México, Guerrero, Oaxaca y Veracruz. Para auxiliar a la población se realizan recorridos en zonas de riesgo, campañas de información y la habilitación de refugios temporales en puntos que así lo requieran. La Secretaría de Seguridad y Protección Ciudadana, a través de las autoridades de Protección Civil, pidieron a los habitantes mantenerse alejados de árboles o estructuras de acero que podrían caer por la fuerza del viento, extremar las precauciones al transitar bajo la lluvia y abstenerse de arrojar basura en la vía pública para que no colapse el drenaje y se inunden las calles. Para Pulso de Radio Educación, Carlos Godín Estelles.
1: La Secretaría de Agricultura y Desarrollo Rural y la Secretaría de Salud, a través de la Comisión Federal para la Protección contra Riesgos Sanitarios, informaron que están colaborando con autoridades de Estados Unidos en la investigación del brote de Cyclospora sellatanensis ocurrida en los Estados Unidos.
3: En medio del brote de ciclosporiasis detectado en Estados Unidos, las autoridades sanitarias de México iniciaron una investigación conjunta para colaborar con Estados Unidos y adoptar las medidas preventivas necesarias. La Secretaría de Salud, a través de la Comisión Federal para la Protección contra Riesgos Sanitarios, COFEPRIS, y el Servicio Nacional de Sanidad, Inocuidad y Calidad Agroalimentaria, SENASICA, integró un grupo técnico para realizar labores de vigilancia y operación sanitaria. Las dependencias explicaron que las acciones incluyen visitas de inspección y análisis de trazabilidad sobre la cadena de suministro de la lechuga involucrada para conocer el recorrido del producto desde su origen hasta su distribución y determinar si existe algún riesgo para la población o para las exportaciones mexicanas. Asimismo, COFEPRIS y SENACICA señalaron que mantienen un intercambio permanente de información con la Administración de Alimentos y Medicamentos Estadounidenses, FDA. La investigación en Estados Unidos apunta a que los casos de ciclosporiasis podrían estar relacionados con el consumo de lechuga bola rayada procedente de México, la cual se abastecía en restaurantes Taco Bell de distintos estados. Como medida preventiva, el proveedor Taylor Farms informó que retiró la lechuga mientras continúan las indagatorias de la FDA y los Centros para el Control y la Prevención de Enfermedades. Las autoridades mexicanas subrayaron que no existe evidencia de que la contaminación haya surgido en el país. También señalaron que México cuenta con sistemas de reducción de riesgos de contaminación y reafirmaron su compromiso de proteger la salud de la población. Para Pulso de Radio Educación, Reinaldo Cerecero.
1: La presidenta Claudia Sheinbaum notificó al Congreso su salida del país para asistir a la final del Mundial de Fútbol, que tendrá lugar en la ciudad de Nueva York. Sin embargo, la presidencia de la República todavía no informa cómo se trasladará la mandataria luego de que el vuelo de Delta Airlines número 2973, en el que viajaría, se canceló por condiciones climatológicas en esa ciudad de Estados Unidos. La mandataria tenía previsto salir de la ciudad de Cancún en Quintana Roo, donde realiza una gira de trabajo, para asistir a la ceremonia de clausura de la Copa del Mundo a invitación de su homólogo de dicho país, Donald Trump. La titular del Ejecutivo volaría desde la tarde de este sábado en un vuelo de Delta Airlines a las 15:40 horas, que después se demoró para las 17:25 y después se canceló. El viaje de la presidenta a Estados Unidos no ha estado exento de polémica, luego de que no asistió a la inauguración del evento deportivo ni a ningún partido de la selección nacional. Además, su encuentro con Donald Trump se da en medio de fricciones diplomáticas entre ambos países.
3: La presidenta Claudia Sheinbaum Pardo confirmó que asistirá a la final del Mundial de Fútbol en Nueva York tras aceptar una invitación directa del presidente de Estados Unidos, Donald Trump. El encuentro ocurre en un momento de alta tensión bilateral marcado por recientes fricciones diplomáticas y negociaciones del T-MEC. La mandataria mexicana, junto con el primer ministro de Canadá, Mark Carney, asistirá como parte de la diplomacia deportiva entre los tres países que organizaron el magno evento. La decisión generó un debate político interno, ya que Claudia Sheinbaum no asistió a la ceremonia inaugural del torneo en la Ciudad de México. La visita de la presidenta Sheinbaum a Estados Unidos también representa un momento estratégico clave para las negociaciones y presiones que existen entre ambas naciones, previo a las reuniones trilaterales del T-MEC. El endurecimiento de la política migratoria estadounidense y la muerte de ciudadanos mexicanos, entre ellos Lorenzo Salgado, a manos de los agentes del Servicio de Inmigración y Control de Aduanas, ICE, han llevado al gobierno mexicano a enviar constantes notas de protesta para exigir respeto a los derechos humanos de nuestros connacionales. A ello se suma la categorización por parte de Estados Unidos de las organizaciones criminales mexicanas como terroristas, lo que ha generado fricciones severas en la cooperación binacional. También México investiga posibles violaciones a la soberanía nacional debido a las marcadas contradicciones entre las versiones oficiales del FBI y las declaraciones del ex embajador Ken Salazar por la captura de Ismael el Mayo Zambada. En 2024, el Departamento de Justicia de Estados Unidos pidió al gobierno mexicano que el gobernador con licencia de Sinaloa, Rubén Rocha Moya, así como otros 9 funcionarios, sean extraditados para ser sometidos a juicio por una acusación de posibles vínculos con el narcotráfico. La presidenta Claudia Sheinbaum Pardo aseguró que recibió la invitación del presidente Donald Trump para asistir el próximo domingo a la final del Mundial de Fútbol 2026, donde se disputará el partido entre Argentina y España.
4: Recibí una invitación del presidente Trump para ir el domingo a la final del Mundial. Y tomé la decisión de sí asistir.
3: La Comisión Permanente recibió este sábado una comunicación de la titular del Poder Ejecutivo Federal, Claudia Sheinbaum Pardo, en la que informa que saldrá del país para asistir en representación de México al partido de la final del Mundial de Fútbol 2026, que tendrá lugar en la ciudad de Nueva York, Estados Unidos. En un mensaje que compartió en redes sociales, la presidenta de la mesa directiva, Laura Itzel Castillo Juárez, dio a conocer que se trata de una invitación por parte de la FIFA y del mandatario estadounidense Donald Trump. El documento prevé que la doctora Claudia Sheinbaum viajará a Nueva York este sábado 18 de julio y regresará el lunes 20 de julio. Para Pulso de Radio Educación, Reinaldo Cerecero.
1: Irán anunció que suspendió sus compromisos bajo el acuerdo provisional con Estados Unidos luego de los recientes ataques entre ambos países. El líder supremo iraní, Mojtaba Jamenei, aseguró que la firma de Donald Trump no vale nada y amenazó con infligir una lección inolvidable a Estados Unidos tras la reanudación de los ataques contra Irán. Por su parte, el Comando Central informó de la muerte de 2 soldados estadounidenses desplegados en una base aliada en Jordania tras una ola de ataques por parte de Irán e indicó que otro más se encuentra desaparecido. El Pentágono precisó que los soldados murieron cuando las fuerzas estadounidenses y sus socios se defendieron contra ataques iraníes con misiles balísticos y drones. El alcalde de Nueva York, Sohrab Mamdani, está estudiando si intenta detener al primer ministro israelí y prófugo de la Corte Penal Internacional, Benjamín Netanyahu, durante la próxima Asamblea General de la Organización de las Naciones Unidas. Esto lo declaró en una entrevista publicada este sábado. «Creo que el primer ministro Netanyahu pertenece a la Haya», aseveró Mamdani a The New York Times. «Es un criminal de guerra que ha sido acusado por la Corte Penal Internacional». Mamdani, quien calificó a Israel de régimen de apartheid, añadió: «Esa es una opinión que comparten muchos, simplemente por lo que sus acciones han provocado a lo largo de todos estos años». Admitió, sin embargo, que no está seguro de si tiene la autoridad para ordenar al Departamento de Policía de Nueva York que detenga a un líder extranjero, pero está debatiendo el asunto con el equipo jurídico de la ciudad. «Sea lo que sea que la ley me permita hacer en la ciudad de Nueva York, eso haremos», afirmó. «Afirmó». En Rusia, al menos 8 personas murieron y más de 60 han resultado heridas en la madrugada de este sábado tras un ataque masivo de drones ucranianos que alcanzaron 2 centros logísticos de la empresa de comercio electrónico Wildberries, conocida como el Amazon ruso. El detalle de la información con la agencia AFP.
5: Un ataque con drones ucranianos contra 2 centros logísticos dejó al menos 8 muertos en Rusia, mientras que el incendio de un depósito de petróleo en la región de Moscú llevó a evacuar a una maternidad, según anunciaron el sábado las autoridades locales. El gobierno regional ruso informó que 7 empleados del turno de noche murieron cuando drones enemigos atacaron un centro logístico del gigante ruso del comercio electrónico Wildberries en Kotovsk. Además, informó que en esta pequeña ciudad del oeste de Rusia, los ataques causaron también 24 heridos. Otro depósito de Wildberries, en la región de Moscú, fue alcanzado por el derribo de un dron, causando un muerto y 37 lesionados. Además, se informó que se produjo un incendio en un depósito de petróleo en la vecina Nohinsk, en el que 2 personas resultaron heridas y una maternidad cercana tuvo que ser evacuada por razones de seguridad. La región moscovita fue blanco de más de 370 drones durante la noche, según informó el alcalde de la capital. 64 drones enemigos fueron destruidos al acercarse a Moscú. Ucrania ha intensificado sus ataques en territorio ruso en los últimos meses, al apuntar especialmente a infraestructuras logísticas o relacionadas con hidrocarburos, en un intento por frenar la financiación del conflicto iniciado por Rusia en febrero de 2022. El presidente ucraniano Volodymyr Zelensky afirmó que alcanzaron 2 grandes instalaciones logísticas en las regiones de Moscú y Tambov. Según detalló, estos centros se utilizan para suministrar componentes sujetos a sanciones destinadas a la producción de drones y equipos de navegación. En Ucrania, los ataques rusos dejaron un muerto y 3 heridos.
1: Alexandre de Moraes, magistrado del Tribunal Supremo de Brasil, bloqueó este sábado la visita que el presidente argentino Javier Milei tenía prevista realizar la semana que viene al expresidente Jair Bolsonaro, quien se encuentra en arresto domiciliario. De Moraes argumentó esta decisión en el endurecimiento anunciado el pasado viernes de las condiciones del arresto domiciliario del expresidente brasileño por hacer campaña a favor de su hijo Flavio. Esto lo recogen los medios brasileños. Bolsonaro, entiende el magistrado, violó las medidas cautelares al presentar una carta de apoyo a la precandidatura presidencial de su hijo y senador. El dictamen prohíbe las visitas a Bolsonaro con fines políticos o electorales hasta que finalicen las elecciones generales de 2026. La difusión de manifiestos políticos o electorales elaborados por Bolsonaro, incluso a través de terceros, independientemente del medio utilizado, e impide a Flavio Bolsonaro que visite a su padre durante los próximos 3 meses. El exdirigente de Brasil se encuentra en su domicilio de Brasilia por razones humanitarias, cumpliendo su condena de 27 años de prisión por delitos de golpe de Estado. Durante todo el proceso judicial, han sido varias las ocasiones en las que ha intentado sortear las medidas cautelares, no solo utilizando redes sociales a través de terceros, sino también incluso rompiendo su tobillera electrónica. Recientemente, el hallazgo de una pistola a su nombre en posesión de uno de sus guardaespaldas en un control de carreteras rutinario puso en peligro el beneficio penitenciario que se le ha concedido momentáneamente hasta que mejore su salud. En el ámbito cultural, en el Museo del Telégrafo se presentó el libro Otro Fútbol Posible, Cómo vivir el fútbol fuera de la violencia y la injusticia, de Paulina Chavira y Juan Jesús Garza Onofre.
6: Ahora que está a punto de terminar el Mundial, la lingüista y periodista Paulina Chavira recuerda que otro fútbol es posible, en especial el que se encuentra en el universo femenino, donde la violencia en las gradas o la entrega dentro de la cancha no es la misma.
7: Yo no tenía ni idea de que había mundiales de fútbol femenil, no tenía ni idea de que había mujeres, o sea, sabía que aquí en México había una liga, pero honestamente no la seguía. Y cuando empecé a ver las historias de las jugadoras, la verdad es que me atraparon. O sea, me pareció increíble lo que estaban haciendo estas mujeres, lo que habían logrado para poder tener ese espacio en la cancha, ir y representar a su país. Y un día tuve la fortuna de ver un partido y dije, no hombre, o sea, ¿por qué nadie está hablando de esto? O sea, aquí yo peleándome con Neymar, que se da 18 vueltas y llega a la galaxia que sigue. Y estas chavas así, pero súper aguerridas y muy entronas. Y la verdad es que me pareció maravilloso y ahí el fútbol femenil se robó mi corazón.
6: Otro fútbol posible es el título del libro de Paulina Chavira y Tito Garza Onofre, presentado ayer en el Museo del Telégrafo, donde los autores reflexionaron acerca de las distintas formas en que se puede vivir el balompié, sin por ello dejar de sentir una pasión extraordinaria por la representación nacional, en palabras de Tito Garza.
8: Esa relación con el fútbol la tratamos de plasmar en este libro, ¿no? Y por eso le pusimos Otro Fútbol Posible, porque lo que no queremos es acostumbrarnos a que el fútbol sea una mala experiencia, ¿no? O sea, el fútbol al final del día, y lo acabamos de ver, ¿no? No hace falta que lo digamos mucho, pero pues eso, hubo escenas fantásticas, ¿no? O sea, yo recordaré este verano como el mejor verano de mi vida, y fuimos al Ángel y la gente voló y la espuma y amanecer en el Ángel bailando, fueron noches mágicas, ¿no? Hasta que dejaron de serlo, ¿no?
6: En el subtítulo de Otro Fútbol Posible, publicado por Taurus, se refleja el sentido del volumen, cómo vivir el fútbol fuera de la violencia y la injusticia, a partir de la pasión, pero también de la reflexión de una periodista y de un abogado dentro de este libro. Para Pulso de Radio Educación, Jesús Alejo Santiago.
1: Los escritores italianos Alessandro Baricco y Federica Manson, así como la mexicana Valeria Luiselli, participarán en la Feria Internacional del Libro, FIL, de Guadalajara 2026, ya que forman parte de la propuesta de Feltrinelli Editores para acceder este año al mundo literario de España y América Latina. La edición 40 del encuentro editorial tendrá a Italia como país invitado, nación que traerá una delegación de 61 escritores y más de 30 sellos. También desarrollará un programa de exposiciones, conciertos, cine, gastronomía y encuentros editoriales, del 28 de noviembre al 6 de diciembre. Tales actividades girarán alrededor del descubrimiento de la cultura italiana, inspirado en las palabras del escritor Umberto Eco. El mundo nos habla como un gran libro, a 10 años de su muerte. Los autores italianos contemplados incluyen, además de Baricco y Manson, a Viola Ardone, Bruno Arpaia, Andrea Bajani, Mario Calabresi, Olga Campofreda, Stefano Ciccone, Elena Hanexek, Felicia Kingsley, Vincenzo Latronico, Antonella Latanzi, Milo Manalara, Daniela Marchesi, Guido Mazzoni, Fabián Negrín, Pera Tons, Laura Pugno y Estenio Solinas, entre otros. El programa inaugural en español de Feltrinelli Editores incluye la reedición del clásico El Doctor Zhivago, de Boris Pasternak, el ensayo Breve Historia Herética de la Música Clásica, de Baricco, la novela Principio, Medio, Fin, de Luiselli, el ensayo En Palabras Sencillas, de Richard Ford, y la narración Regreso a Trieste, de Manson. Breve Historia Herética de la Música Clásica reflexiona sobre la relación humana con el misterio de los sonidos durante la historia europea. Hamad explicó que Baricco, narrador, dramaturgo y crítico musical, es uno de los autores del Feltrinelli en Italia y de Anagrama en lengua española. El también escritor detalló que la propuesta del nuevo sello en español es la literatura internacional en traducción, como el clásico El Doctor Zhivago, que tras ser censurado, Gian Giacomo Feltrinelli sacó el manuscrito de la Unión Soviética, lo tradujo al italiano y lo publicó en Feltrinelli por primera vez fuera de su país y luego lo impulsó en las casas editoras más importantes. Consiguió darlo a conocer, por eso es un libro muy simbólico.
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1: Participamos en Pulso Sabatino, en la coordinación de la información Elsa Cruz y Tomás Domínguez, en la grabación y edición digital Fortino Longines, en los controles técnicos Ramiro Romero, en redes sociales Tania Nicanor y Alan Rodríguez, en la lectura de la información Marisol Valladolid. Muchas gracias por su atención.

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10: La polémica por la manta que jugadores de Argentina se llevaron al terreno de juego y que portaban aficionados de aquel país, donde se leía que las Malvinas eran de Argentina, sigue causando polémica. Ahora el primer ministro británico, Keir Starmer, ha solicitado a la FIFA realice una investigación y que sancione al país sudamericano y a la Asociación de Fútbol de Argentina por haber permitido que jugadores llevaran la política al terreno de juego. Al mismo tiempo que miembros del Partido Conservador quieren llevar al Parlamento Británico una iniciativa para quitarle los permisos de trabajo a jugadores argentinos y que no militen más en la Liga Premier, hay que recordar la declaración que hizo Lionel Scaloni al mencionar que se trataba únicamente de fútbol y nada más. Previo a la gran final de la Copa del Mundo, aún no se han conocido de posibles sanciones, ni a jugadores ni a cuerpo técnico. El organismo rector del fútbol mundial ha hecho como que ven a otro lado, para quizá aplicarla después de que termine la Copa del Mundo. Es lamentable que la FIFA actúe con favoritismos, y más lamentable aún, sería que pasaran estas propuestas de no permitir al talento argentino en la Liga Premier, y todo por un nacionalismo producto de la euforia del triunfo.
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1: El gobernador David Monreal Ávila supervisó la construcción de un nuevo puente que conecta la comunidad de Santiaguillo con la cabecera municipal de Calera, obra con una inversión de 30 millones de pesos que presenta un 70% de avance. Asimismo, anunció la próxima edificación de un distribuidor vial en esta zona.
2: Estamos acá en Calera en la supervisión de la obra de este puente que conecta de la comunidad de Santiaguillo, de las comunidades de acá de Fresnillo, hacia el municipio de Calera, la cabecera. Pero lo mejor para Calera no es este puente, que ya lo es. Va a ser el inicio del otro puente que estamos a días, seguramente en el mes de agosto, más tardar septiembre. Vamos a iniciar un puente distribuidor en la entrada principal viniendo de Zacatecas a Calera.
1: El mandatario zacatecano aseveró que estas acciones se empatan con el plan estatal de rescate carretero para mejorar la movilidad de miles de automovilistas.
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1: El gobernador David Monreal Ávila supervisó la construcción de un nuevo puente que conecta la comunidad de Santiaguillo con la cabecera municipal de Calera. Obra con una inversión de 30 millones de pesos que presenta un 70% de avance. Asimismo, anunció la próxima edificación de un distribuidor vial en esta zona.
2: Estamos acá en Calera en la supervisión de la obra de este puente que conecta de la comunidad de Santiaguillo, de las comunidades de acá de Fresnillo, hacia el municipio de Calera, la cabecera. Pero lo mejor para Calera no es este puente, que ya lo es. Va a ser el inicio del otro puente que estamos a días, seguramente en el mes de agosto, más tardar septiembre. Vamos a iniciar un puente distribuidor en la entrada principal viniendo de Zacatecas a Calera.
1: El mandatario zacatecano aseveró que estas acciones se empatan con el plan estatal de rescate carretero para mejorar la movilidad de miles de automovilistas.

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Es un gusto saludarte en este espacio de música de jazz, Jazz 97.9. Hoy vamos a presentarte Back to the Sunset, De vuelta al atardecer, con el baterista cubano Daphnis Prieto y su Big Band, en una producción del año 2018. Los títulos son Una vez más, Cuanto antes mejor y Fuera del vínculo. Disfrutemos del jazz latino.

0: Te acabamos de presentar en Jazz 97.9, una vez más, cuanto antes mejor, y fuera del vínculo, de la producción Back to the Sunset, de vuelta al atardecer, con el baterista Daphnis Prieto y su Big Band, en una producción del año 2018.
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Continuamos contigo en Jazz 97.9. Te estamos presentando Jazz Latino con el baterista cubano Daphnis Prieto y su Big Band, de la producción Back to the Sunset, De Vuelta al Atardecer, de 2018. Ahora te ofreceremos los siguientes temas: Popurrí Danzonesco, Preludio para Rosa y El Viaje Triunfal.

0: Te hemos presentado Popurrí Tanzonesco, Preludio para Rosa y El Viaje Triunfal, con el baterista cubano Dafnis Prieto y su Big Band, de la producción Back to the Sunset, De Vuelta al Atardecer, en un disco de 2018.
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1: El gobernador David Monreal Ávila supervisó la construcción de un nuevo puente que conecta la comunidad de Santiaguillo con la cabecera municipal de Calera. Obra con una inversión de 30 millones de pesos, que presenta un 70% de avance. Asimismo, anunció la próxima edificación de un distribuidor vial en esta zona.
2: Estamos acá en Calera, en la supervisión de la obra de este puente que conecta de la comunidad de Santiaguillo, de las comunidades de acá de Fresnillo, hacia el municipio de Calera. La cabecera, pero lo mejor para Calera no es este puente, que ya lo es, va a ser el inicio del otro puente que estamos a días, seguramente en el mes de agosto, más tardar septiembre, vamos a iniciar un puente distribuidor en la entrada principal viniendo de Zacatecas a Calera.
1: El mandatario zacatecano aseveró que estas acciones se empatan con el plan estatal de rescate carretero para mejorar la movilidad de miles de automovilistas.
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